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1: Dobrý deň všetkým. Hola, muy buenos días a todos estimados oyentes y aficionados a las ondas cortas desde Bratislava. Como cada domingo y a la misma hora, les acompañamos desde el centro de la pirámide invertida para ofrecerles una nueva entrega del que, según nos dicen, es su programa favorito, Charlando con los oyentes, con el que cada domingo les acompañamos y nos sirve para saludarles desde ese punto del dial o de internet en idioma español. Así que desde el estudio R17 de la pirámide invertida, comandado hoy en este tercer domingo del mes de septiembre y último del verano por nuestro compañero y técnico de sonido Abdul Ghani Harut, nosotros les haremos compañía durante los próximos casi 30 minutos. Desde el micrófono al otro lado del cristal que nos separa la mesa de sonido, quien les habla y saluda es un servidor, Hilary Ruiz de Gaona y Torres. Y ambos les damos la más cordial bienvenida. Como ya va siendo costumbre desde hace algún tiempo, en el programa de hoy empezaremos con el apartado musical. Hoy, dicho espacio está dedicado a la cantante y promotora del folclore y de la música de viento tradicionales de Eslovaquia, Mirka Zahumenska. De la mano de nuestro asesor musical, Radomir Meša, conoceremos un poco de su trayectoria y su obra.
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1: Mirka Zahumenska es, además de una de las principales promotoras del folclore y de la música de viento tradicionales de Eslovaquia, una cantante eslovaca. Nacida en la población de Grinava, se dedica a la música popular tradicional, pero también al jazz. Actualmente acaba de publicar un álbum de 16 canciones, al que ha dado el título de Počúvaj, počúvaj, escucha, escucha, en el que recupera canciones populares menos conocidas. Detrás de todo el proyecto encontramos a la arreglista de canciones populares, primer violín, y durante muchos años maestro de conciertos de la Orquesta de Instrumentos Populares de la Radio Eslovaca, Štefan Molota. Quien nos lo explica es la propia Mirka Zahumenska.
2: Piesne na tento álbum vyberal majster Štefan Molota, ktorý ich aj upravoval.
3: Las canciones que integran este álbum fueron seleccionadas por el maestro Štefan Molota, que fue también el encargado de los arreglos. Creo que a la hora de elegirlas se basó en los rasgos de mi carácter y en la imagen que tenía de mí como cantante. Sabía que soy de la zona oriental de Eslovaquia, que estoy familiarizada con el repertorio de Záhorie y de la zona de Trnava y que me he dedicado a él durante toda mi vida. Selecciono canciones de su rico archivo. En el álbum encontrarán sobre todo canciones de las regiones del oeste de Eslovaquia, aunque también la hay de otras partes del país.
1: Una de ellas del álbum es la canción popular que podrán escuchar a continuación y que procede de los eslovacos de las llamadas Tierras Bajas, en Voivodina, en la zona de Serbia y Rumanía, y se titula Dobre mi je, dobre, bien, me siento bien.

0: Sin embargo, los arreglos de las canciones populares del álbum Pochubay Pochubay no se ciñen estrictamente a la tradición. Stefan Molota y Mirka Zagumenska las han estilizado ligeramente, de modo que conservan su carácter original al tiempo que adquieren una nueva sonoridad. Continúa explicándolo Mirka Zagumenska.
1: Tam nemožno hovoriť o nejakej úplne previazanosti s tradíciou a už vôbec nie s tradíciou regionov západného Slovenska.
2: Aquí no se puede hablar de una vinculación completa con la tradición de las regiones del oeste de Eslovaquia. El álbum Počúvaj, počúvaj es muy específico, tanto desde el punto de vista musical como estilístico. El maestro Štefan Molota no es de la zona occidental, por lo que aporta elementos vinculados con el centro de Eslovaquia. Lo fundamental en sus arreglos es que exige un nivel absolutamente excepcional de los músicos. No puede interpretarlos cualquiera. Štefan Molota también es especial porque los tempos de sus arreglos son o bien muy lentos y muy exigentes para la cantante, o tan terriblemente rápidos que se pueden comparar con ejercicios técnicos.
0: La canción que escucharemos a continuación, Zastoli Sedame, Estamos sentados a la mesa, se tocaba y se cantaba sobre todo en las bodas de la región de Ponitri.

0: La cantante Mirka Zagumenska es conocida por un enfoque sensible y auténtico de la música tradicional. El año pasado publicó el álbum Folklorism, en el que unió dos mundos que a primera vista parecen algo difíciles de conciliar, el del folclore eslovaco y el del jazz moderno. Y sin embargo, funcionó. Ahora presenta su nuevo álbum, Počúvaj, počúvaj, Escucha, escucha. Este disco, sin embargo, toma una dirección diferente, como nos explica la propia Mirka Zahumenska.
1: Na tom albume Folklorism som používala ten svoj hlas viac menej ako hudobný nástroj.
2: En el álbum Folklorismu utilizaba mi voz más o menos como un instrumento musical e intentaba integrarme en los arreglos que los músicos de jazz habían creado para mí. En cuanto al repertorio, eran las canciones que yo personalmente prefería y procuraba no alejarme de la naturalidad de mi forma de cantar. En cuanto al actual álbum, Počúvaj, počúvaj, me gustó mucho la selección de canciones populares, que no proceden únicamente del oeste de Eslovaquia, sino también de otras regiones. Son cercanas a mi naturaleza, a mis capacidades vocales y al mismo tiempo encajan con el estilo de arreglos de quien las ha adaptado, el maestro Štefan Molota.
0: Para terminar, escucharemos la canción Счастлив верано, Feliz mañana, canción originaria de los alrededores de la población de Piešťany. En dicha interpretación participa también el hijo de la cantante, de nombre Martin. Счастлив

0: 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Y a continuación pasemos a la lectura de las cartas postales y correos electrónicos que han llegado estos últimos días a nuestras manos. Comencemos en primer lugar con una carta que nos llega vía electrónica. Desde la ciudad argentina de Rosario nos escribe un correo electrónico nuestro asiduo oyente Hugo Longhi, que nos envía una amable carta con diversos comentarios. Veamos pues Laya, que nos dice Hugo en su carta de hoy.
1: Queridos amigos, ¿cómo están? Aquí me doy otra vueltita por la pirámide invertida que, si me lo permiten, la considero un poquito mía también. Estoy aún asombrado y sorprendido por una noticia que leí primero en Facebook y luego en la emisora misma, y es la que refiere a ese periodo que se viene editando desde hace 305 años. La verdad es que quedé impresionado. Claro, los tiempos en Europa no son los mismos que en América y quizás por eso se denomina viejo continente. Esto lo digo porque en Argentina el diario más antiguo en circulación se llama La Capital y se edita desde mi ciudad de Rosario desde hace apenas 158 años. Para nosotros es muchísimo tiempo, pero claro, comparado con el rotativo eslovaco parece nada. Felicitaciones. También hice comentarios acerca del consumo de carne de cordero por allí. Aquí existe y es muy buena, pero sin dudas la estrella en los platos argentinos es la carne vacuna, que abunda. Por último, una noticia que me gratifica por un lado y me da envidia por el otro. Hyundai Mobis Slovakia crea cientos de empleos en su planta de Nováky. ¡Qué bueno! En mi país sucede todo lo contrario. Se pierden muchos puestos de trabajo por estos días. En fin, dejo ahí el tema para no amargarme. Fue un placer escribirles y también lo será escucharme dentro de algunos domingos. Un fuerte abrazo para todos por allí. Hugo Longhi, Rosario, Argentina.
0: Querido Hugo, qué alegría volver a leerte por aquí en nuestra querida pirámide invertida, que ya sabes que también consideramos un poquito tuya. Nos alegra que te haya sorprendido la historia de este periódico eslovaco con nada menos que 305 años de trayectoria, una auténtica institución de la prensa europea. Y tienes razón, los 158 años en la capital de Rosario tampoco son poca cosa, teniendo en cuenta que tiene su sede donde la tiene. Tomamos nota también de tus comentarios sobre el cordero, aunque aquí se consume bastante, sabemos que en Argentina la gran protagonista es, con todo merecimiento, la carne vacuna. En cuanto a Hyundai y los nuevos empleos en Eslovaquia, entendemos perfectamente esa mezcla de alegría y envidia que nos cuentas. Ojalá la situación laboral en Argentina pueda mejorar pronto y recuperarse muchos de esos puestos de trabajo. Gracias por tu carta, Hugo, y esperamos acompañarte de nuevo uno de estos domingos. Un fuerte abrazo desde Eslovaquia para ti y para todos nuestros amigos de Rosario, que sabemos que sois unos cuantos de todo el equipo de RSI. Y bien, prosigamos ahora con otra carta, que nos ha llegado también por correo electrónico. En este caso, quien nos la dirige desde Europa, concretamente desde la capital aragonesa, Zaragoza, en España, es nuestro asiduo oyente Juan Carlos Gil, que la acompaña de unos cuantos informes de recepción que gustosamente atenderemos y responderemos. Veamos, Laya, ¿qué nos dice Juan Carlos en su carta?
1: Queridos amigos de RSI, soy Juan Carlos Gil, uno de vuestros oyentes de en España. Es un placer para mí ponerme en contacto con vosotros para enviar un informe de recepción, como lo es el mantenerme a la escucha de vuestros programas y disfrutar de vuestra compañía. Quiero dar las gracias por la respuesta en antena a mi correo anterior por la QSL. Como veis, durante agosto ha seguido siendo posible captar vuestra señal a través de Radio Miami para Europa. La pena es que la calidad ha bajado sensiblemente y algunos días la recepción ha sido difícil y algunos otros imposible. Pero me doy por satisfecho al contar con la posibilidad de escucharos a través de la onda corta. Me gustó mucho el reportaje sobre la sanidad en Eslovaquia y las dificultades para conseguir ser visto por un especialista. En España nos quejamos de las listas de espera, pero tras vuestro programa veo que no valoramos el hecho de tener especialistas a nuestra disposición sin tener que buscarlos. Claro que hablo desde una ciudad bastante grande. En las zonas rurales la cosa cambia. El hospital más cercano puede ser pequeño y no tener el especialista que necesitas, y puede ser necesario desplazarse a más de 100 kilómetros, lo cual a un enfermo grave, en vez de ayudar, le perjudica seriamente. Muchas gracias por vuestro trabajo diario y compañía. Recibid un afectuoso saludo. Juan Carlos Gil, Zaragoza, España.
0: Querido Juan Carlos, es un placer volver a recibir noticias tuyas y saber que sigues disfrutando de nuestros programas y de nuestra compañía. Te agradecemos mucho el informe de recepción y, por supuesto, nos alegra que hayas recibido la QSL y que nuestra respuesta anterior llegara hasta ti. Tomamos nota de lo que cuentas sobre Radio Miami. Aunque la señal sigue siendo capturable en España, lamentamos esa pérdida de calidad y esos días en que resulta imposible escucharnos. Quizás con la llegada del otoño la recepción mejore. A mí particularmente como autor, me alegra especialmente que te interesara el reportaje sobre la sanidad eslovaca y las dificultades para acceder a determinados especialistas. Como bien señalas, y por lo que sé, las listas de espera existen también en España, pero se me antoja que la sanidad española está todavía a años luz, con una mejor calidad, a la eslovaca. Aunque cierto es que en muchas ocasiones el tema depende mucho de si precisamente aquel concreto especialista que necesitamos está a nuestro alcance o no. De ello depende la sensación que muchos podamos tener. Gracias, Juan Carlos, por tu fidelidad y por acompañarnos diariamente desde España. Esperamos seguir llegando hasta ti por onda corta durante mucho tiempo. Amigo Juan Carlos, recibe un afectuoso saludo de todo el equipo de la redacción y que sea hasta muy, muy pronto. Y bien, sigamos adelante con la correspondencia recibida. Para este tercer remitente volvemos a saltar el charco y volvemos a América del Sur, concretamente a Colombia. Desde allí, desde la ciudad de Támesis, en Antioquia, nos escribe nuestro oyente Diego Echeverry, que acompaña a su correo electrónico unas bonitas fotografías de su ciudad. Así pues, escuchemos qué nos explica Diego en su correo de hoy.
1: Estimados amigos de Radio Eslovaquia Internacional, reciban nuevamente un cordial saludo desde Támesis, Antioquia, Colombia. Quiero felicitarlos por sus maravillosos programas en español. Después de pasar tremendo susto el pasado 10 de agosto con el fuerte terremoto de 7,4 que sacudió a mi país, Colombia, siendo uno de los más fuertes en los últimos años, que causó muchas víctimas y destrucción. Estoy de nuevo para retomar mis emisiones en Radio Eslovaquia Internacional. Quisiera pedirle el favor y este próximo 21 al 25 de septiembre del presente año, la institución educativa San Antonio de Padua de Támesis, Antioquia, Colombia, está cumpliendo 120 años de fundación, del cual yo soy egresado de dicha institución. Quisiera que, por favor, y le envía un saludo al señor rector Edwin Andrés Rendón, profesores y estudiantes de la institución educativa. Por último, me gustaría preguntarles dónde están y cuántas preguntas son las preguntas para participar en el concurso. Les comparto unas fotografías de mi pueblo Támesis en Antioquia, Colombia. Un fuerte abrazo, Diego Echeverry, Támesis, Antioquia, Colombia.
0: Querido Diego, nos alegra muchísimo saber que estás bien después del fuerte terremoto de 7,4 que sacudió Colombia el pasado 10 de agosto. Esperamos que en Támesis todo haya vuelto poco a poco a la normalidad y esperemos que no quedase demasiado afectada por el terremoto. Nos encanta también que retomes tus escuchas de Radio Eslovaquia Internacional y te agradecemos de corazón las fotografías de tu hermoso pueblo. Desde aquí felicitamos a la institución educativa San Antonio de Padua por sus 120 años y enviamos un afectuoso saludo a su rector, Edwin Andrés Rendón, a los profesores y, por supuesto, a todos los estudiantes. Será un placer acompañar de alguna manera esta celebración tan especial para ti como antiguo alumno. Sobre el concurso, ahora acabamos de emitir la octava ronda de Agua Viva y hay una pregunta en cada ronda. Encontrarás todas las rondas y las preguntas correspondientes y respuestas en nuestra página web en el apartado concurso. En esta ocasión, preguntamos por las fuentes curativas del balneario de Brusno y puedes enviarnos tu respuesta hasta el 28 de septiembre por correo electrónico a nuestra dirección de Mitna 1, en Bratislava. O por correo electrónico, evidentemente. Un fuerte abrazo hasta Támesis, Diego, y gracias por seguir formando parte de nuestra gran familia de oyentes. Cordiales saludos. Y bien, sigamos adelante con la correspondencia recibida. Para este cuarto remitente de hoy, volvemos a uno de los países que hoy hemos visitado, concretamente en nuestra primera carta, Argentina. En este caso es la misma ciudad que nuestro primer remitente de hoy, Hugo. Ahora, pues, desde Rosario, nos escribe nuestro también asiduo oyente, Ceferino Canmayó, que junto a sus líneas nos envió un informe de recepción. Veamos, pues, Laya, ¿qué nos cuenta hoy Ceferino en su carta?
1: Hola, estimados amigos de RSI en Español. Los saludo nuevamente para felicitarlos del 82 aniversario del levantamiento nacional eslovaco. Me gustó mucho el programa donde se habló de él. Sigo mucho sus programas a las 0:30 UTC en 17.790 kHz y escucho su podcast en su página web donde están sus programas. Gracias por seguir adelante en la onda corta y espero sigan por muchos años más. Por eso les escribo para fortalecer la cantidad de oyentes que los escuchan por onda corta. Les comunico que ahora tengo una casilla de correo para recibir sus cartas y es mi nueva dirección que está más abajo. Mucha suerte y prosperidad para todos ustedes, los integrantes de RSI. Saludos y abrazos, hasta luego. Les envío mi informe de recepción del día 6 de septiembre de 2026. Ceferino Canmayó, Rosario, Santa Fe, Argentina.
0: Hola, querido Ceferino, muchas gracias por tu felicitación con motivo del 82 aniversario del levantamiento nacional eslovaco y nos alegra mucho saber que disfrutaste del programa dedicado a aquel importante episodio de nuestra historia. También te agradecemos tu fidelidad a la Onda Corta y que sigas nuestras emisiones, además de escuchar nuestro podcast en la página web. Para nosotros es una gran satisfacción comprobar que la Onda Corta sigue teniendo oyentes tan fieles y entusiastas como tú. Tomamos buena nota de tu nueva dirección postal y esperamos que esta casilla o apartado de correos te facilite recibir nuestra correspondencia. Gracias también por el informe de recepción del 6 de septiembre, que siempre nos resulta muy útil para conocer cómo llega nuestra señal. Hemos recibido con mucho cariño tus deseos de suerte y prosperidad para todo el equipo. Un fuerte abrazo hasta ti, Ceferino, y esperamos seguir encontrándonos durante muchos años más en nuestra querida Onda Corta. Y bien, sigamos adelante con la correspondencia recibida. Para este quinto y último remitente volvemos a Europa, aunque en este caso viajaremos hasta Alemania, país desde el que nos escribe nuestro oyente Niyat in Ramli. Niyat lo hace desde Berlín y acompaña su carta de un informe de recepción que gustosamente atenderemos. Veamos, pues, qué nos cuenta Niyat en este breve correo con el que cerraremos el programa de hoy.
1: Estimado equipo de Radio Eslovaquia Internacional, saludos cordiales desde Berlín, Alemania. Adjunto mi informe de recepción de su programa en español recibido el 11 de septiembre de 2026 en 5.010 kHz a través de Radio Miami. Quisiera agradecerles nuevamente la tarjeta QSL que me enviaron anteriormente. La recibí con mucha alegría y la valoro mucho para mi colección. Agradecería mucho si pudieran confirmar también esta recepción con una nueva tarjeta QSL. Muchas gracias por sus excelentes emisiones. Un cordial saludo desde Berlín, Alemania, Niyat Imranli.
0: Querido Niyat, recibe un cordial saludo desde Radio Eslovaquia Internacional hasta Berlín, desde donde agradecemos tu nuevo informe de recepción. Nos alegra saber que nuestra emisión en español del 11 de septiembre a través de Radio Miami llegó hasta ti con suficiente calidad para poder escucharla. También nos satisface mucho saber que recibiste con alegría nuestra anterior cajeta QSL y que ocupa un lugar especial en tu colección. Por supuesto, agradecemos que quieras seguir compartiendo con nosotros tus escuchas y tus informes. Hemos tomado nota de esta nueva recepción y de tu solicitud de confirmación. Esperamos que pronto puedas añadir otra QSL de RSI a tu colección y que sigas disfrutando nuestros programas. Recibe un afectuoso saludo desde Bratislava hacia Berlín y repetimos nuestro agradecimiento por acompañarnos desde la Onda Corta. Hasta la próxima, Niyat. Y bien, amigos, esta ha sido la última comunicación por nuestra parte del día de hoy. Seguiremos esperando cartas, correos, comentarios y mensajes a la dirección de la emisora. También, antes de finalizar nuestro programa, daremos las gracias a los oyentes que nos han enviado informes de recepción, además de los nombrados durante la lectura de las cartas. Todos ellos recibirán igualmente, tras la correspondiente comprobación, la deseada QSL en los próximos días o semanas. En este caso, se trata de Lalmati Yevi, que nos escribe desde Bihar, en la India, Siddhartha Bhattacharya, también desde la India, pero ahora desde la ciudad de Andul, y Francisco Llerena Vega, que lo hace desde Perú, concretamente desde San Jacinto, Camaná. También damos las gracias a todos aquellos que nos han enviado respuestas a la nueva pregunta del concurso que tenemos en antena en su nueva ronda. Les animamos a escuchar cada primer sábado de mes la ronda correspondiente o en las correspondientes reposiciones que hacemos durante el mes y a participar en él con sus respuestas de forma que tengan la posibilidad de obtener alguno de los regalos que ofrecemos. Mucha atención y muchas gracias a todos. Y bien, queridos amigos y radioescuchas, ahora sí que esto ha sido todo por hoy. El programa del día no hubiera podido

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1: Dobrý deň všetkým. Hola, muy buenos días a todos estimados oyentes y aficionados a las ondas cortas desde Bratislava. Como cada domingo y a la misma hora, les acompañamos desde el centro de la pirámide invertida para ofrecerles una nueva entrega del que, según nos dicen, es su programa favorito, Charlando con los oyentes, con el que cada domingo les acompañamos y nos sirve para saludarles desde ese punto del dial o de internet en idioma español. Así que desde el estudio R17 de la pirámide invertida, comandado hoy en este tercer domingo del mes de septiembre y último del verano por nuestro compañero y técnico de sonido Abdul Ghani Harut, nosotros les haremos compañía durante los próximos casi 30 minutos. Desde el micrófono al otro lado del cristal que nos separa la mesa de sonido, quien les habla y saluda es un servidor, Hilary Ruiz de Gaona y Torres. Y ambos les damos la más cordial bienvenida. Como ya va siendo costumbre desde hace algún tiempo, en el programa de hoy empezaremos con el apartado musical. Hoy, dicho espacio está dedicado a la cantante y promotora del folclore y de la música de viento tradicionales de Eslovaquia, Mirka Zahumenska. De la mano de nuestro asesor musical, Radomir Meša, conoceremos un poco de su trayectoria y su obra.
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1: Mirka Zahumenska es, además de una de las principales promotoras del folclore y de la música de viento tradicionales de Eslovaquia, una cantante eslovaca. Nacida en la población de Grinava, se dedica a la música popular tradicional, pero también al jazz. Actualmente acaba de publicar un álbum de 16 canciones, al que ha dado el título de Počúvaj, počúvaj, escucha, escucha, en el que recupera canciones populares menos conocidas. Detrás de todo el proyecto encontramos a la arreglista de canciones populares, primer violín y durante muchos años maestro de conciertos de la Orquesta de Instrumentos Populares de la Radio Eslovaca, Štefan Molota. Quien nos lo explica es la propia Mirka Zahumenska.
3: Piesne na tento álbum vyberal majster Štefan Molota, ktorý ich aj upravoval.
4: Las canciones que integran este álbum fueron seleccionadas por el maestro Štefan Molota, que fue también el encargado de los arreglos. Creo que a la hora de elegirlas se basó en los rasgos de mi carácter y en la imagen que tenía de mí como cantante. Sabía que soy de la zona oriental de Eslovaquia, que estoy familiarizada con el repertorio de Záhorie y de la zona de Trnava y que me he dedicado a él durante toda mi vida. Selecciono canciones de su rico archivo. En el álbum encontrarán sobre todo canciones de las regiones del oeste de Eslovaquia, aunque también la hay de otras partes del país.
1: Una de ellas del álbum es la canción popular que podrán escuchar a continuación y que procede de los eslovacos de las llamadas Tierras Bajas, en Vojvodina, en la zona de Serbia y Rumanía, y se titula Dobre mi je, dobre, bien, me siento bien.

0: Sin embargo, los arreglos de las canciones populares del álbum Pochubay Pochubay no se ciñen estrictamente a la tradición. Stefan Molota y Mirka Zagumenska las han estilizado ligeramente, de modo que conservan su carácter original al tiempo que adquieren una nueva sonoridad. Continúa explicándolo Mirka Zagumenska.
1: Tam nemožno hovoriť o nejakej úplne previazanosti s tradíciou a už vôbec nie s tradíciou regiónov západného Slovenska.
2: Aquí no se puede hablar de una vinculación completa con la tradición de las regiones del oeste de Eslovaquia. El álbum Počúvaj, počúvaj es muy específico, tanto desde el punto de vista musical como estilístico. El maestro Štefan Molota no es de la zona occidental, por lo que aporta elementos vinculados con el centro de Eslovaquia. Lo fundamental en sus arreglos es que exige un nivel absolutamente excepcional de los músicos. No puede interpretarlos cualquiera. Štefan Molota también es especial porque los tempos de sus arreglos son o bien muy lentos y muy exigentes para la cantante, o tan terriblemente rápidos que se pueden comparar con ejercicios técnicos.
0: La canción que escucharemos a continuación, Zastoli sedame, estamos sentados a la mesa, se tocaba y se cantaba sobre todo en las bodas de la región de Ponitri.

0: La cantante Mirka Zagumenska es conocida por un enfoque sensible y auténtico de la música tradicional. El año pasado publicó el álbum Folklorism, en el que unió dos mundos que a primera vista parecen algo difíciles de conciliar, el del folclore eslovaco y el del jazz moderno. Y sin embargo, funcionó. Ahora presenta su nuevo álbum, Počúvaj, počúvaj, escucha, escucha. Este disco, sin embargo, toma una dirección diferente, como nos explica la propia Mirka Zahumenska.
1: Na tom albume Folklorism som používala ten svoj hlas viac menej ako hudobný nástroj.
2: En el álbum Folklorism utilizaba mi voz más o menos como un instrumento musical e intentaba integrarme en los arreglos que los músicos de jazz habían creado para mí. En cuanto al repertorio, eran las canciones que yo personalmente prefería y procuraba no alejarme de la naturalidad de mi forma de cantar. En cuanto al actual álbum, Počúvaj, počúvaj, me gustó mucho la selección de canciones populares, que no proceden únicamente del oeste de Eslovaquia, sino también de otras regiones. Son cercanas a mi naturaleza, a mis capacidades vocales y al mismo tiempo encajan con el estilo de arreglos de quien las ha adaptado, el maestro Štefan Molota.
0: Para terminar, escucharemos la canción Счастливый verano, Feliz mañana, canción originaria de los alrededores de la población de Piešťany. En dicha interpretación participa también el hijo de la cantante, de nombre Martin.

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1: Y a continuación pasemos a la lectura de las cartas postales y correos electrónicos que han llegado estos últimos días a nuestras manos. Comencemos en primer lugar con una carta que nos llega vía electrónica. Desde la ciudad argentina de Rosario nos escribe un correo electrónico nuestro asiduo oyente Hugo Longhi, que nos envía una amable carta con diversos comentarios. Veamos pues, Laya, que nos dice Hugo en su carta de hoy.
2: Queridos amigos, ¿cómo están? Aquí me doy otra vueltita por la pirámide invertida que, si me lo permiten, la considero un poquito mía también. Estoy aún asombrado y sorprendido por una noticia que leí primero en Facebook y luego en la emisora misma, y es la que refiere a ese periodo que se viene editando desde hace 305 años. La verdad es que quedé impresionado. Claro, los tiempos en Europa no son los mismos que en América y quizás por eso se denomina viejo continente. Esto lo digo porque en Argentina el diario más antiguo en circulación se llama La Capital y se edita desde mi ciudad de Rosario desde hace apenas 158 años. Para nosotros es muchísimo tiempo, pero claro, comparado con el rotativo eslovaco parece nada. Felicitaciones. También hice comentarios acerca del consumo de carne de cordero por allí. Aquí existe y es muy buena, pero sin dudas la estrella en los platos argentinos es la carne vacuna, que abunda. Por último, una noticia que me gratifica por un lado y me da envidia por el otro. Hyundai Mobis Slovakia crea cientos de empleos en su planta de Nováky. ¡Qué bueno! En mi país sucede todo lo contrario. Se pierden muchos puestos de trabajo por estos días. En fin, dejo ahí el tema para no amargarme. Fue un placer escribirles y también lo será escucharme dentro de algunos domingos. Un fuerte abrazo para todos por allí. Hugo Longhi, Rosario, Argentina.
1: Querido Hugo, qué alegría volver a leerte por aquí en nuestra querida pirámide invertida, que ya sabes que también consideramos un poquito tuya. Nos alegra que te haya sorprendido la historia de este periódico eslovaco con nada menos que 305 años de trayectoria, una auténtica institución de la prensa europea. Y tienes razón, los 158 años en la capital de Rosario tampoco son poca cosa, teniendo en cuenta que tiene su sede donde la tiene. Tomamos nota también de tus comentarios sobre el cordero, aunque aquí se consume bastante, sabemos que en Argentina la gran protagonista es, con todo merecimiento, la carne vacuna. En cuanto a Hyundai y los nuevos empleos en Eslovaquia, entendemos perfectamente esa mezcla de alegría y envidia que nos cuentas. Ojalá la situación laboral en Argentina pueda mejorar pronto y recuperarse muchos de esos puestos de trabajo. Gracias por tu carta, Hugo, y esperamos acompañarte de nuevo uno de estos domingos. Un fuerte abrazo desde Eslovaquia para ti y para todos nuestros amigos de Rosario, que sabemos que sois unos cuantos, de todo el equipo de RSI. Y bien, prosigamos ahora con otra carta, que nos ha llegado también por correo electrónico. En este caso, quien nos la dirige desde Europa, concretamente desde la capital aragonesa, Zaragoza, en España, es nuestro asiduo oyente Juan Carlos Gil, que la acompaña de unos cuantos informes de recepción que gustosamente atenderemos y responderemos. Veamos, Laya, ¿qué nos dice Juan Carlos en su carta?
2: Queridos amigos de RSI, soy Juan Carlos Gil, uno de vuestros oyentes de en España. Es un placer para mí ponerme en contacto con vosotros para enviar un informe de recepción, como lo es el mantenerme a la escucha de vuestros programas y disfrutar de vuestra compañía. Quiero dar las gracias por la respuesta en antena a mi correo anterior por la QSL. Como veis, durante agosto ha seguido siendo posible captar vuestra señal a través de Radio Miami para Europa. La pena es que la calidad ha bajado sensiblemente y algunos días la recepción ha sido difícil y algunos otros imposible. Pero me doy por satisfecho al contar con la posibilidad de escucharos a través de la onda corta. Me gustó mucho el reportaje sobre la sanidad en Eslovaquia y las dificultades para conseguir ser visto por un especialista. En España nos quejamos de las listas de espera, pero tras vuestro programa veo que no valoramos el hecho de tener especialistas a nuestra disposición sin tener que buscarlos. Claro que hablo desde una ciudad bastante grande. En las zonas rurales la cosa cambia. El hospital más cercano puede ser pequeño y no tener el especialista que necesitas, y puede ser necesario desplazarse a más de 100 kilómetros, lo cual a un enfermo grave, en vez de ayudar, le perjudica seriamente. Muchas gracias por vuestro trabajo diario y compañía. Recibid un afectuoso saludo. Juan Carlos Gil, Zaragoza, España.
1: Querido Juan Carlos, es un placer volver a recibir noticias tuyas y saber que sigues disfrutando de nuestros programas y de nuestra compañía. Te agradecemos mucho el informe de recepción y, por supuesto, nos alegra que hayas recibido la QSL y que nuestra respuesta anterior llegara hasta ti. Tomamos nota de lo que cuentas sobre Radio Miami. Aunque la señal sigue siendo capturable en España, lamentamos esa pérdida de calidad y esos días en que resulta imposible escucharnos. Quizás con la llegada del otoño la recepción mejore. A mí particularmente como autor, me alegra especialmente que te interesara el reportaje sobre la sanidad eslovaca y las dificultades para acceder a determinados especialistas. Como bien señalas, y por lo que sé, las listas de espera existen también en España, pero se me antoja que la sanidad española está todavía a años luz, con una mejor calidad, a la eslovaca. Aunque cierto es que en muchas ocasiones el tema depende mucho de si, precisamente, aquel concreto especialista que necesitamos está a nuestro alcance o no. De ello depende la sensación que muchos podamos tener. Gracias, Juan Carlos, por tu fidelidad y por acompañarnos diariamente desde España. Esperamos seguir llegando hasta ti por onda corta durante mucho tiempo. Amigo Juan Carlos, recibe un afectuoso saludo de todo el equipo de la redacción y que sea hasta muy, muy pronto. Y bien, sigamos adelante con la correspondencia recibida. Para este tercer remitente volvemos a saltar el charco y volvemos a América del Sur, concretamente a Colombia. Desde allí, desde la ciudad de Támesis, en Antioquia, nos escribe nuestro oyente Diego Echeverry, que acompaña a su correo electrónico unas bonitas fotografías de su ciudad. Así pues, escuchemos qué nos explica Diego en su correo de hoy.
2: Estimados amigos de Radio Eslovaquia Internacional, reciban nuevamente un cordial saludo desde Támesis, Antioquia, Colombia. Quiero felicitarlos por sus maravillosos programas en español. Después de pasar tremendo susto el pasado 10 de agosto con el fuerte terremoto de 7,4 que sacudió a mi país, Colombia, siendo uno de los más fuertes en los últimos años, que causó muchas víctimas y destrucción. Estoy de nuevo para retomar mis emisiones en Radio Eslovaquia Internacional. Quisiera pedirle el favor y este próximo 21 al 25 de septiembre del presente año, la institución educativa San Antonio de Padua de Támesis, Antioquia, Colombia, está cumpliendo 120 años de fundación, del cual yo soy egresado de dicha institución. Quisiera que, por favor, y le envía un saludo al señor rector Edwin Andrés Rendón, profesores y estudiantes de la institución educativa. Por último, me gustaría preguntarles dónde están y cuántas preguntas son las preguntas para participar en el concurso. Les comparto unas fotografías de mi pueblo Támesis en Antioquia, Colombia. Un fuerte abrazo. Diego Echeverry, Támesis, Antioquia, Colombia.
1: Querido Diego, nos alegra muchísimo saber que estás bien después del fuerte terremoto de 7,4 que sacudió Colombia el pasado 10 de agosto. Esperamos que en Támesis todo haya vuelto poco a poco a la normalidad y esperemos que no quedase demasiado afectada por el terremoto. Nos encanta también que retomes tus escuchas de Radio Eslovaquia Internacional y te agradecemos de corazón las fotografías de tu hermoso pueblo. Desde aquí felicitamos a la Institución Educativa San Antonio de Padua por sus 120 años y enviamos un afectuoso saludo a su rector, Edwin Andrés Rendón, a los profesores y, por supuesto, a todos los estudiantes. Será un placer acompañar de alguna manera esta celebración tan especial para ti como antiguo alumno. Sobre el concurso, ahora acabamos de emitir la octava ronda de Agua Viva y hay una pregunta en cada ronda. Encontrarás todas las rondas y las preguntas correspondientes y respuestas en nuestra página web en el apartado concurso. En esta ocasión, preguntamos por las fuentes curativas del balneario de Brusno y puedes enviarnos tu respuesta hasta el 28 de septiembre por correo electrónico a nuestra dirección de Mitna 1, en Bratislava, o por correo electrónico, evidentemente. Un fuerte abrazo hasta Támesis, Diego, y gracias por seguir formando parte de nuestra gran familia de oyentes. Cordiales saludos. Y Y bien, sigamos adelante con la correspondencia recibida. Para este cuarto remitente de hoy, volvemos a uno de los países que hoy hemos visitado, concretamente en nuestra primera carta, Argentina. En este caso es la misma ciudad que nuestro primer remitente de hoy, Hugo. Ahora, pues, desde Rosario, nos escribe nuestro también asiduo oyente, Ceferino Canmayó, que junto a sus líneas nos envía un informe de recepción. Veamos, pues, Laya, ¿qué nos cuenta hoy Ceferino en su carta?
2: Hola, estimados amigos de RSI en español. Los saludo nuevamente para felicitarlos del 82 aniversario del levantamiento nacional eslovaco. Me gustó mucho el programa donde se habló de él. Sigo mucho sus programas a las 0:30 UTC en 17.790 kHz y escucho su podcast en su página web donde están sus programas. Gracias por seguir adelante en la onda corta y espero sigan por muchos años más. Por eso les escribo para fortalecer la cantidad de oyentes que los escuchan por onda corta. Les comunico que ahora tengo una casilla de correo para recibir sus cartas y es mi nueva dirección que está más abajo. Mucha suerte y prosperidad para todos ustedes, los integrantes de RSI. Saludos y abrazos, hasta luego. Les envío mi informe de recepción del día 6 de septiembre de 2026. Ceferino Canmayó, Rosario, Santa Fe, Argentina.
1: Hola, querido Ceferino, muchas gracias por tu felicitación con motivo del 82 aniversario del levantamiento nacional eslovaco y nos alegra mucho saber que disfrutaste del programa dedicado a aquel importante episodio de nuestra historia. También te agradecemos tu fidelidad a la Onda Corta y que sigas nuestras emisiones, además de escuchar nuestro podcast en la página web. Para nosotros es una gran satisfacción comprobar que la Onda Corta sigue teniendo oyentes tan fieles y entusiastas como tú. Tomamos buena nota de tu nueva dirección postal y esperamos que esta casilla o apartado de correos te facilite recibir nuestra correspondencia. Gracias también por el informe de recepción del 6 de septiembre, que siempre nos resulta muy útil para conocer cómo llega nuestra señal. Hemos recibido con mucho cariño tus deseos de suerte y prosperidad para todo el equipo. Un fuerte abrazo hasta ti, Ceferino, y esperamos seguir encontrándonos durante muchos años más en nuestra querida Onda Corta. Y bien, sigamos adelante con la correspondencia recibida. Para este quinto y último remitente volvemos a Europa, aunque en este caso viajaremos hasta Alemania, país desde el que nos escribe nuestro oyente Niyat in Ramli. Niyat lo hace desde Berlín y acompaña su carta de un informe de recepción que gustosamente atenderemos. Veamos, pues, qué nos cuenta Niyat en este breve correo con el que cerraremos el programa de hoy.
2: Estimado equipo de Radio Eslovaquia Internacional, saludos cordiales desde Berlín, Alemania. Adjunto mi informe de recepción de su programa en español recibido el 11 de septiembre de 2026 en 5.010 kHz a través de Radio Miami. Quisiera agradecerles nuevamente la tarjeta QSL que me enviaron anteriormente. La recibí con mucha alegría y la valoro mucho para mi colección. Agradecería mucho si pudieran confirmar también esta recepción con una nueva tarjeta QSL. Muchas gracias por sus excelentes emisiones. Un cordial saludo desde Berlín, Alemania, Niyat Imranli.
1: Querido Niyat, recibe un cordial saludo desde Radio Eslovaquia Internacional hasta Berlín, desde donde agradecemos tu nuevo informe de recepción. Nos alegra saber que nuestra emisión en español del 11 de septiembre a través de Radio Miami llegó hasta ti con suficiente calidad para poder escucharla. También nos satisface mucho saber que recibiste con alegría nuestra anterior cajeta QSL y que ocupa un lugar especial en tu colección. Por supuesto, agradecemos que quieras seguir compartiendo con nosotros tus escuchas y tus informes. Hemos tomado nota de esta nueva recepción y de tu solicitud de confirmación. Esperamos que pronto puedas añadir otra QSL de RSI a tu colección y que sigas disfrutando nuestros programas. Recibe un afectuoso saludo desde Bratislava hacia Berlín y repetimos nuestro agradecimiento por acompañarnos desde la Onda Corta. Hasta la próxima, Niyat. Y bien, amigos, esta ha sido la última comunicación por nuestra parte del día de hoy. Seguiremos esperando cartas, correos, comentarios y mensajes a la dirección de la emisora. También, antes de finalizar nuestro programa, daremos las gracias a los oyentes que nos han enviado informes de recepción, además de los nombrados durante la lectura de las cartas. Todos ellos recibirán igualmente, tras la correspondiente comprobación, la deseada QSL en los próximos días o semanas. En este caso, se trata de Lalmati Yevi, que nos escribe desde Bihar, en la India, Siddhartha Bhattacharya, también desde la India, pero ahora desde la ciudad de Andul, y Francisco Llerena Vega, que lo hace desde Perú, concretamente desde San Jacinto, Camaná. También damos las gracias a todos aquellos que nos han enviado respuestas a la nueva pregunta del concurso que tenemos en antena en su nueva ronda. Les animamos a escuchar cada primer sábado de mes la ronda correspondiente o en las correspondientes reposiciones que hacemos durante el mes y a participar en él con sus respuestas de forma que tengan la posibilidad de obtener alguno de los regalos que ofrecemos. Mucha atención y muchas gracias a todos. Y bien, queridos amigos y radioescuchas, ahora sí que esto ha sido todo por hoy. El programa del día no hubiera podido salir al aire sin la ayuda y artes de nuestro técnico de sonido, Abdul Ghani Arut. Desde el micrófono les saludan Laya Utsubichová e Hilary Ruiz de Gaona y Torres. Feliz domingo, muy buena semana a todos y hasta muy pronto.

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1: Dobrý deň všetkým. Hola, muy buenos días a todos estimados oyentes y aficionados a las ondas cortas desde Bratislava. Como cada domingo y a la misma hora, les acompañamos desde el centro de la pirámide invertida para ofrecerles una nueva entrega del que, según nos dicen, es su programa favorito, Charlando con los oyentes, con el que cada domingo les acompañamos y nos sirve para saludarles desde ese punto del dial o de internet en idioma español. Así que desde el estudio R17 de la pirámide invertida, comandado hoy en este tercer domingo del mes de septiembre y último del verano por nuestro compañero y técnico de sonido Abdul Ghani Harut, nosotros les haremos compañía durante los próximos casi 30 minutos. Desde el micrófono al otro lado del cristal que nos separa la mesa de sonido, quien les habla y saluda es un servidor, Hilari Ruiz de Gaona y Torres. Y ambos les damos la más cordial bienvenida. Como ya va siendo costumbre desde hace algún tiempo, en el programa de hoy empezaremos con el apartado musical. Hoy, dicho espacio está dedicado a la cantante y promotora del folclore y de la música de viento tradicionales de Eslovaquia, Mirka Zahomenska. De la mano de nuestro asesor musical, Radomir Meša, conoceremos un poco de su trayectoria y su obra.
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1: Mirka Zahomenska es, además de una de las principales promotoras del folclore y de la música de viento tradicionales de Eslovaquia, una cantante eslovaca. Nacida en la población de Grinava, se dedica a la música popular tradicional, pero también al jazz. Actualmente acaba de publicar un álbum de 16 canciones, al que ha dado el título de Počúvaj, počúvaj, escucha, escucha, en el que recupera canciones populares menos conocidas. Detrás de todo el proyecto encontramos a la arreglista de canciones populares, primer violín, y durante muchos años maestro de conciertos de la Orquesta de Instrumentos Populares de la Radio Eslovaca, Štefan Molota. Quien nos lo explica es la propia Mirka Zahomenska.
3: Piesne na tento álbum vyberal majster Štefan Molota, ktorý ich aj upravoval.
4: Las canciones que integran este álbum fueron seleccionadas por el maestro Štefan Molota, que fue también el encargado de los arreglos. Creo que a la hora de elegirlas se basó en los rasgos de mi carácter y en la imagen que tenía de mí como cantante. Sabía que soy de la zona oriental de Eslovaquia, que estoy familiarizada con el repertorio de Záhorie y de la zona de Trnava y que me he dedicado a él durante toda mi vida. Selecciono canciones de su rico archivo. En el álbum encontrarán sobre todo canciones de las regiones del oeste de Eslovaquia, aunque también la hay de otras partes del país.
1: Una de ellas, del álbum, es la canción popular que podrán escuchar a continuación y que procede de los eslovacos de las llamadas Tierras Bajas, en Vojvodina, en la zona de Serbia y Rumanía, y se titula Dobre mi je, dobre, bien, me siento bien.

0: Sin embargo, los arreglos de las canciones populares del álbum Pochubay Pochubay no se ciñen estrictamente a la tradición. Stefan Molota y Mirka Zagumenska las han estilizado ligeramente, de modo que conservan su carácter original al tiempo que adquieren una nueva sonoridad. Continúa explicándolo Mirka Zagumenska.
1: Tam nemožno hovoriť o nejakej úplne previazanosti s tradíciou a už vôbec nie s tradíciou regiónov západného Slovenska.
2: Aquí no se puede hablar de una vinculación completa con la tradición de las regiones del oeste de Eslovaquia. El álbum Počúvaj, počúvaj es muy específico, tanto desde el punto de vista musical como estilístico. El maestro Štefan Molota no es de la zona occidental, por lo que aporta elementos vinculados con el centro de Eslovaquia. Lo fundamental en sus arreglos es que exige un nivel absolutamente excepcional de los músicos. No puede interpretarlos cualquiera. Štefan Molota también es especial porque los tempos de sus arreglos son o bien muy lentos y muy exigentes para la cantante, o tan terriblemente rápidos que se pueden comparar con ejercicios técnicos.
0: La canción que escucharemos a continuación, Zastoli sedame, estamos sentados a la mesa, se tocaba y se cantaba sobre todo en las bodas de la región de Ponitri.

0: La cantante Mirka Zagumenska es conocida por un enfoque sensible y auténtico de la música tradicional. El año pasado publicó el álbum Folklorism, en el que unió dos mundos que a primera vista parecen algo difíciles de conciliar, el del folclore eslovaco y el del jazz moderno. Y sin embargo, funcionó. Ahora presenta su nuevo álbum, Počúvaj, počúvaj, Escucha, escucha. Este disco, sin embargo, toma una dirección diferente, como nos explica la propia Mirka Zahumenska.
1: Na tom albume Folklorism som používala ten svoj hlas viac menej ako hudobný nástroj.
2: En el álbum Folklorismu utilizaba mi voz más o menos como un instrumento musical e intentaba integrarme en los arreglos que los músicos de jazz habían creado para mí. En cuanto al repertorio, eran las canciones que yo personalmente prefería y procuraba no alejarme de la naturalidad de mi forma de cantar. En cuanto al actual álbum, Počúvaj, počúvaj, me gustó mucho la selección de canciones populares, que no proceden únicamente del oeste de Eslovaquia, sino también de otras regiones. Son cercanas a mi naturaleza, a mis capacidades vocales y al mismo tiempo encajan con el estilo de arreglos de quien las ha adaptado, el maestro Štefan Molota.
0: Para terminar, escucharemos la canción Šťastný verano, Feliz mañana, canción originaria de los alrededores de la población de Piešťany. En dicha interpretación participa también el hijo de la cantante, de nombre Martin.

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1: Y a continuación pasemos a la lectura de las cartas postales y correos electrónicos que han llegado estos últimos días a nuestras manos. Comencemos en primer lugar con una carta que nos llega vía electrónica. Desde la ciudad argentina de Rosario nos escribe un correo electrónico nuestro asiduo oyente Hugo Longhi, que nos envía una amable carta con diversos comentarios. Veamos pues Laya, que nos dice Hugo en su carta de hoy.
2: Queridos amigos, ¿cómo están? Aquí me doy otra vueltita por la pirámide invertida que, si me lo permiten, la considero un poquito mía también. Estoy aún asombrado y sorprendido por una noticia que leí primero en Facebook y luego en la emisora misma, y es la que refiere a ese periodo que se viene editando desde hace 305 años. La verdad es que quedé impresionado. Claro, los tiempos en Europa no son los mismos que en América y quizás por eso se denomina viejo continente. Esto lo digo porque en Argentina el diario más antiguo en circulación se llama La Capital y se edita desde mi ciudad de Rosario desde hace apenas 158 años. Para nosotros es muchísimo tiempo, pero claro, comparado con el rotativo eslovaco parece nada. Felicitaciones. También hice comentarios acerca del consumo de carne de cordero por allí. Aquí existe y es muy buena, pero sin dudas la estrella en los platos argentinos es la carne vacuna, que abunda. Por último, una noticia que me gratifica por un lado y me da envidia por el otro. Hyundai Mobis Slovakia crea cientos de empleos en su planta de Novaki. ¡Qué bueno! En mi país sucede todo lo contrario. Se pierden muchos puestos de trabajo por estos días. En fin, dejo ahí el tema para no amargarme. Fue un placer escribirles y también lo será escucharme dentro de algunos domingos. Un fuerte abrazo para todos por allí. Hugo Longhi, Rosario, Argentina.
1: Querido Hugo, qué alegría volver a leerte por aquí en nuestra querida pirámide invertida, que ya sabes que también consideramos un poquito tuya. Nos alegra que te haya sorprendido la historia de este periódico eslovaco con nada menos que 305 años de trayectoria, una auténtica institución de la prensa europea. Y tienes razón, los 158 años de la capital de Rosario tampoco son poca cosa, teniendo en cuenta que tiene su sede donde la tiene. Tomamos nota también de tus comentarios sobre el cordero, aunque aquí se consume bastante, sabemos que en Argentina la gran protagonista es, con todo merecimiento, la carne vacuna. En cuanto a Hyundai y los nuevos empleos en Eslovaquia, entendemos perfectamente esa mezcla de alegría y envidia que nos cuentas. Ojalá la situación laboral en Argentina pueda mejorar pronto y recuperarse muchos de esos puestos de trabajo. Gracias por tu carta, Hugo, y esperamos acompañarte de nuevo uno de estos domingos. Un fuerte abrazo desde Eslovaquia para ti y para todos nuestros amigos de Rosario, que sabemos que sois unos cuantos, de todo el equipo de RSI. Y bien, prosigamos ahora con otra carta, que nos ha llegado también por correo electrónico. En este caso, quien nos la dirige desde Europa, concretamente desde la capital aragonesa, Zaragoza, en España, es nuestro asiduo oyente Juan Carlos Gil, que la acompaña de unos cuantos informes de recepción que gustosamente atenderemos y responderemos. Veamos, Laya, ¿qué nos dice Juan Carlos en su carta?
2: Queridos amigos de RSI, soy Juan Carlos Gil, uno de vuestros oyentes de en España. Es un placer para mí ponerme en contacto con vosotros para enviar un informe de recepción, como lo es el mantenerme a la escucha de vuestros programas y disfrutar de vuestra compañía. Quiero dar las gracias por la respuesta en antena a mi correo anterior, por la QSL. Como veis, durante agosto ha seguido siendo posible captar vuestra señal a través de Radio Miami para Europa. La pena es que la calidad ha bajado sensiblemente y algunos días la recepción ha sido difícil y algunos otros imposible. Pero me doy por satisfecho al contar con la posibilidad de escucharos a través de la onda corta. Me gustó mucho el reportaje sobre la sanidad en Eslovaquia y las dificultades para conseguir ser visto por un especialista. En España nos quejamos de las listas de espera, pero tras vuestro programa veo que no valoramos el hecho de tener especialistas a nuestra disposición sin tener que buscarlos. Claro que hablo desde una ciudad bastante grande. En las zonas rurales la cosa cambia. El hospital más cercano puede ser pequeño y no tener el especialista que necesitas, y puede ser necesario desplazarse a más de 100 kilómetros, lo cual a un enfermo grave, en vez de ayudar, le perjudica seriamente. Muchas gracias por vuestro trabajo diario y compañía. Recibid un afectuoso saludo. Juan Carlos Gil, Zaragoza, España.
1: Querido Juan Carlos, es un placer volver a recibir noticias tuyas y saber que sigues disfrutando de nuestros programas y de nuestra compañía. Te agradecemos mucho el informe de recepción y, por supuesto, nos alegra que hayas recibido la QSL y que nuestra respuesta anterior llegara hasta ti. Tomamos nota de lo que cuentas sobre Radio Miami. Aunque la señal sigue siendo capturable en España, lamentamos esa pérdida de calidad y esos días en que resulta imposible escucharnos. Quizás con la llegada del otoño la recepción mejore. A mí particularmente como autor, me alegra especialmente que te interesara el reportaje sobre la sanidad eslovaca y las dificultades para acceder a determinados especialistas. Como bien señalas, y por lo que sé, las listas de espera existen también en España, pero se me antoja que la sanidad española está todavía a años luz, con una mejor calidad, a la eslovaca. Aunque cierto es que en muchas ocasiones el tema depende mucho de si, precisamente, aquel concreto especialista que necesitamos está a nuestro alcance o no. De ello depende la sensación que muchos podamos tener. Gracias, Juan Carlos, por tu fidelidad y por acompañarnos diariamente desde España. Esperamos seguir llegando hasta ti por onda corta durante mucho tiempo. Amigo Juan Carlos, recibe un afectuoso saludo de todo el equipo de la redacción y que sea hasta muy, muy pronto. Y bien, sigamos adelante con la correspondencia recibida. Para este tercer remitente volvemos a saltar el charco y volvemos a América del Sur, concretamente a Colombia. Desde allí, desde la ciudad de Támesis, en Antioquia, nos escribe nuestro oyente Diego Echeverry, que acompaña a su correo electrónico unas bonitas fotografías de su ciudad. Así pues, escuchemos qué nos explica Diego en su correo de hoy.
2: Estimados amigos de Radio Eslovaquia Internacional, reciban nuevamente un cordial saludo desde Támesis, Antioquia, Colombia. Quiero felicitarlos por sus maravillosos programas en español. Después de pasar tremendo susto el pasado 10 de agosto con el fuerte terremoto de 7,4 que sacudió a mi país, Colombia, siendo uno de los más fuertes en los últimos años, que causó muchas víctimas y destrucción. Estoy de nuevo para retomar mis emisiones en Radio Eslovaquia Internacional. Quisiera pedirle el favor y este próximo 21 al 25 de septiembre del presente año, la institución educativa San Antonio de Padua de Támesis, Antioquia, Colombia, está cumpliendo 120 años de fundación, del cual yo soy egresado de dicha institución. Quisiera que, por favor, y le envía un saludo al señor rector Edwin Andrés Rendón, profesores y estudiantes de la institución educativa. Por último, me gustaría preguntarles dónde están y cuántas preguntas son las preguntas para participar en el concurso. Les comparto unas fotografías de mi pueblo Támesis en Antioquia, Colombia. Un fuerte abrazo. Diego Echeverry, Támesis, Antioquia, Colombia.
1: Querido Diego, nos alegra muchísimo saber que estás bien después del fuerte terremoto de 7,4 que sacudió Colombia el pasado 10 de agosto. Esperamos que en Támesis todo haya vuelto poco a poco a la normalidad y esperemos que no quedase demasiado afectada por el terremoto. Nos encanta también que retomes tus escuchas de Radio Eslovaquia Internacional y te agradecemos de corazón las fotografías de tu hermoso pueblo. Desde aquí felicitamos a la Institución Educativa San Antonio de Padua por sus 120 años y enviamos un afectuoso saludo a su rector, Edwin Andrés Rendón, a los profesores y, por supuesto, a todos los estudiantes. Será un placer acompañar de alguna manera esta celebración tan especial para ti como antiguo alumno. Sobre el concurso, ahora acabamos de emitir la octava ronda de Agua Viva y hay una pregunta en cada ronda. Encontrarás todas las rondas y las preguntas correspondientes y respuestas en nuestra página web, en el apartado concurso. En esta ocasión, preguntamos por las fuentes curativas del balneario de Brusno y puedes enviarnos tu respuesta hasta el 28 de septiembre por correo electrónico a nuestra dirección de Mitna 1, en Bratislava. O por correo electrónico, evidentemente. Un fuerte abrazo hasta Támesis, Diego, y gracias por seguir formando parte de nuestra gran familia de oyentes. Cordiales saludos. Y bien, sigamos adelante con la correspondencia recibida. Para este cuarto remitente de hoy, volvemos a uno de los países que hoy hemos visitado, concretamente en nuestra primera carta, Argentina. En este caso es la misma ciudad que nuestro primer remitente de hoy, Hugo. Ahora, pues, desde Rosario, nos escribe nuestro también asiduo oyente, Ceferino Canmayó, que junto a sus líneas nos envió un informe de recepción. Veamos, pues, Laya, ¿qué nos cuenta hoy Ceferino en su carta?
2: Hola, estimados amigos de RSI en español. Los saludo nuevamente para felicitarlos del 82 aniversario del levantamiento nacional eslovaco. Me gustó mucho el programa donde se habló de él. Sigo mucho sus programas a las 0:30 UTC en 17.790 kHz y escucho su podcast en su página web donde están sus programas. Gracias por seguir adelante en la onda corta y espero sigan por muchos años más. Por eso les escribo para fortalecer la cantidad de oyentes que los escuchan por onda corta. Les comunico que ahora tengo una casilla de correo para recibir sus cartas y es mi nueva dirección que está más abajo. Mucha suerte y prosperidad para todos ustedes, los integrantes de RSI. Saludos y abrazos, hasta luego. Les envío mi informe de recepción del día 6 de septiembre de 2026. Ceferino Canmayó, Rosario, Santa Fe, Argentina.
1: Hola, querido Ceferino, muchas gracias por tu felicitación con motivo del 82 aniversario del levantamiento nacional eslovaco y nos alegra mucho saber que disfrutaste del programa dedicado a aquel importante episodio de nuestra historia. También te agradecemos tu fidelidad a la Onda Corta y que sigas nuestras emisiones, además de escuchar nuestro podcast en la página web. Para nosotros es una gran satisfacción comprobar que la Onda Corta sigue teniendo oyentes tan fieles y entusiastas como tú. Tomamos buena nota de tu nueva dirección postal y esperamos que esta casilla o apartado de correos te facilite recibir nuestra correspondencia. Gracias también por el informe de recepción del 6 de septiembre, que siempre nos resulta muy útil para conocer cómo llega nuestra señal. Hemos recibido con mucho cariño tus deseos de suerte y prosperidad para todo el equipo. Un fuerte abrazo hasta ti, Ceferino, y esperamos seguir encontrándonos durante muchos años más en nuestra querida Onda Corta. Y bien, sigamos adelante con la correspondencia recibida. Para este quinto y último remitente volvemos a Europa, aunque en este caso viajaremos hasta Alemania, país desde el que nos escribe nuestro oyente Niyat in Ramli. Niyat lo hace desde Berlín y acompaña su carta de un informe de recepción que gustosamente atenderemos. Veamos, pues, qué nos cuenta Niyat en este breve correo con el que cerraremos el programa de hoy.
2: Estimado equipo de Radio Eslovaquia Internacional, saludos cordiales desde Berlín, Alemania. Adjunto mi informe de recepción de su programa en español recibido el 11 de septiembre de 2026 en 5.010 kHz a través de Radio Miami. Quisiera agradecerles nuevamente la tarjeta QSL que me enviaron anteriormente. La recibí con mucha alegría y la valoro mucho para mi colección. Agradecería mucho si pudieran confirmar también esta recepción con una nueva tarjeta QSL. Muchas gracias por sus excelentes emisiones. Un cordial saludo desde Berlín, Alemania, Niyat Imranli.
1: Querido Niyat, recibe un cordial saludo desde Radio Eslovaquia Internacional hasta Berlín, desde donde agradecemos tu nuevo informe de recepción. Nos alegra saber que nuestra emisión en español del 11 de septiembre a través de Radio Miami llegó hasta ti con suficiente calidad para poder escucharla. También nos satisface mucho saber que recibiste con alegría nuestra anterior cajeta QSL y que ocupa un lugar especial en tu colección. Por supuesto, agradecemos que quieras seguir compartiendo con nosotros tus escuchas y tus informes. Hemos tomado nota de esta nueva recepción y de tu solicitud de confirmación. Esperamos que pronto puedas añadir otra QSL de RSI a tu colección y que sigas disfrutando nuestros programas. Recibe un afectuoso saludo desde Bratislava hacia Berlín y repetimos nuestro agradecimiento por acompañarnos desde la Onda Corta. Hasta la próxima, Niyat. Y bien, amigos, esta ha sido la última comunicación por nuestra parte del día de hoy. Seguiremos esperando cartas, correos, comentarios y mensajes a la dirección de la emisora. También, antes de finalizar nuestro programa, daremos las gracias a los oyentes que nos han enviado informes de recepción, además de los nombrados durante la lectura de las cartas. Todos ellos recibirán igualmente, tras la correspondiente comprobación, la deseada QSL en los próximos días o semanas. En este caso, se trata de Lalmati Yevi, que nos escribe desde Bihar, en la India, Siddhartha Bhattacharya, también desde la India, pero ahora desde la ciudad de Andul, y Francisco Llerena Vega, que lo hace desde Perú, concretamente desde San Jacinto, Camaná. También damos las gracias a todos aquellos que nos han enviado respuestas a la nueva pregunta del concurso que tenemos en antena en su nueva ronda. Les animamos a escuchar cada primer sábado de mes la ronda correspondiente o en las correspondientes reposiciones que hacemos durante el mes y a participar en él con sus respuestas de forma que tengan la posibilidad de obtener alguno de los regalos que ofrecemos. Mucha atención y muchas gracias a todos. Y bien, queridos amigos y radioescuchas, ahora sí que esto ha sido todo por hoy. El programa del día no hubiera podido salir al aire sin la ayuda y artes de nuestro técnico de sonido, Abdulgani Arut. Desde el micrófono les saludan Laia Utrubichová e Hilario Ruiz de Gaona y Torres. Feliz domingo, muy buena semana a todos y hasta muy pronto.

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1: Dobrý deň všetkým. Hola, muy buenos días a todos estimados oyentes y aficionados a las ondas cortas desde Bratislava. Como cada domingo y a la misma hora, les acompañamos desde el centro de la pirámide invertida para ofrecerles una nueva entrega del que, según nos dicen, es su programa favorito, Charlando con los oyentes, con el que cada domingo les acompañamos y nos sirve para saludarles desde ese punto del dial o de internet en idioma español. Así que desde el estudio R17 de la pirámide invertida, comandado hoy en este tercer domingo del mes de septiembre y último del verano por nuestro compañero y técnico de sonido Abdul Ghani Harut, nosotros les haremos compañía durante los próximos casi 30 minutos. Desde el micrófono al otro lado del cristal que nos separa la mesa de sonido, quien les habla y saluda es un servidor, Hilary Ruiz de Gaona y Torres. Y ambos les damos la más cordial bienvenida. Como ya va siendo costumbre desde hace algún tiempo, en el programa de hoy empezaremos con el apartado musical. Hoy, dicho espacio está dedicado a la cantante y promotora del folclore y de la música de viento tradicionales de Eslovaquia, Mirka Zahomenska. De la mano de nuestro asesor musical, Radomir Meša, conoceremos un poco de su trayectoria y su obra.
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1: Mirka Zahomenska es, además de una de las principales promotoras del folclore y de la música de viento tradicionales de Eslovaquia, una cantante eslovaca. Nacida en la población de Grinava, se dedica a la música popular tradicional, pero también al jazz. Actualmente acaba de publicar un álbum de 16 canciones, al que ha dado el título de Počúvaj, počúvaj, escucha, escucha, en el que recupera canciones populares menos conocidas. Detrás de todo el proyecto encontramos a la arreglista de canciones populares, primer violín, y durante muchos años maestro de conciertos de la Orquesta de Instrumentos Populares de la Radio Eslovaca, Štefan Molota. Quien nos lo explica es la propia Mirka Zahumenska.
2: Piesne na tento álbum vyberal majster Štefan Molota, ktorý ich aj upravoval.
3: Las canciones que integran este álbum fueron seleccionadas por el maestro Štefan Molota, que fue también el encargado de los arreglos. Creo que a la hora de elegirlas se basó en los rasgos de mi carácter y en la imagen que tenía de mí como cantante. Sabía que soy de la zona oriental de Eslovaquia, que estoy familiarizada con el repertorio de Záhorie y de la zona de Trnava y que me he dedicado a él durante toda mi vida. Selecciono canciones de su rico archivo. En el álbum encontrarán sobre todo canciones de las regiones del oeste de Eslovaquia, aunque también la hay de otras partes del país.
1: Una de ellas del álbum es la canción popular que podrán escuchar a continuación y que procede de los eslovacos de las llamadas Tierras Bajas, en Vojvodina, en la zona de Serbia y Rumanía, y se titula Dobre mi je, dobre, bien, me siento bien.

0: Sin embargo, los arreglos de las canciones populares del álbum Pochubay Pochubay no se ciñen estrictamente a la tradición. Stefan Molota y Mirka Zagumenska las han estilizado ligeramente, de modo que conservan su carácter original al tiempo que adquieren una nueva sonoridad. Continúa explicándolo Mirka Zagumenska.
1: Tam nemožno hovoriť o nejakej úplne previazanosti s tradíciou a už vôbec nie s tradíciou regiónov západného Slovenska.
2: Aquí no se puede hablar de una vinculación completa con la tradición de las regiones del oeste de Eslovaquia. El álbum Počúvaj, počúvaj es muy específico, tanto desde el punto de vista musical como estilístico. El maestro Štefan Molota no es de la zona occidental, por lo que aporta elementos vinculados con el centro de Eslovaquia. Lo fundamental en sus arreglos es que exige un nivel absolutamente excepcional de los músicos. No puede interpretarlos cualquiera. Štefan Molota también es especial porque los tempos de sus arreglos son o bien muy lentos y muy exigentes para la cantante, o tan terriblemente rápidos que se pueden comparar con ejercicios técnicos.
0: La canción que escucharemos a continuación, Zastoli sedame, estamos sentados a la mesa, se tocaba y se cantaba sobre todo en las bodas de la región de Ponitria.

0: La cantante Mirka Zagumenska es conocida por un enfoque sensible y auténtico de la música tradicional. El año pasado publicó el álbum Folklorism, en el que unió dos mundos que a primera vista parecen algo difíciles de conciliar, el del folclore eslovaco y el del jazz moderno. Y sin embargo, funcionó. Ahora presenta su nuevo álbum, Počúvaj, počúvaj, escucha, escucha. Este disco, sin embargo, toma una dirección diferente, como nos explica la propia Mirka Zahumenska.
1: Na tom albume Folklorism som používala ten svoj hlas viac menej ako hudobný nástroj.
2: En el álbum Folklorism utilizaba mi voz más o menos como un instrumento musical e intentaba integrarme en los arreglos que los músicos de jazz habían creado para mí. En cuanto al repertorio, eran las canciones que yo personalmente prefería y procuraba no alejarme de la naturalidad de mi forma de cantar. En cuanto al actual álbum, Počúvaj, počúvaj, me gustó mucho la selección de canciones populares, que no proceden únicamente del oeste de Eslovaquia, sino también de otras regiones. Son cercanas a mi naturaleza, a mis capacidades vocales y al mismo tiempo encajan con el estilo de arreglos de quien las ha adaptado, el maestro Štefan Molota.
0: Para terminar, escucharemos la canción Счастлив рано, Feliz mañana, canción originaria de los alrededores de la población de Piešťany. En dicha interpretación participa también el hijo de la cantante, de nombre Martin.

0: charlando con nuestros oyentes. Y a continuación pasemos a la lectura de las cartas postales y correos electrónicos que han llegado estos últimos días a nuestras manos. Comencemos en primer lugar con una carta que nos llega vía electrónica. Desde la ciudad argentina de Rosario nos escribe un correo electrónico nuestro asiduo oyente Hugo Longhi, que nos envía una amable carta con diversos comentarios. Veamos pues, Laya, que nos dice Hugo en su carta de hoy.
1: Queridos amigos, ¿cómo están? Aquí me doy otra vueltita por la pirámide invertida que, si me lo permiten, la considero un poquito mía también. Estoy aún asombrado y sorprendido por una noticia que leí primero en Facebook y luego en la emisora misma, y es la que refiere a ese periodo que se viene editando desde hace 305 años. La verdad es que quedé impresionado. Claro, los tiempos en Europa no son los mismos que en América y quizás por eso se denomina viejo continente. Esto lo digo porque en Argentina el diario más antiguo en circulación se llama La Capital y se edita desde mi ciudad de Rosario desde hace apenas 158 años. Para nosotros es muchísimo tiempo, pero claro, comparado con el rotativo eslovaco parece nada. Felicitaciones. También hice comentarios acerca del consumo de carne de cordero por allí. Aquí existe y es muy buena, pero sin dudas la estrella en los platos argentinos es la carne vacuna, que abunda. Por último, una noticia que me gratifica por un lado y me da envidia por el otro. Hyundai Mobis Slovakia crea cientos de empleos en su planta de Nováky. ¡Qué bueno! En mi país sucede todo lo contrario. Se pierden muchos puestos de trabajo por estos días. En fin, dejo ahí el tema para no amargarme. Fue un placer escribirles y también lo será escucharme dentro de algunos domingos. Un fuerte abrazo para todos por allí. Hugo Longhi, Rosario, Argentina.
0: Querido Hugo, qué alegría volver a leerte por aquí en nuestra querida pirámide invertida, que ya sabes que también consideramos un poquito tuya. Nos alegra que te haya sorprendido la historia de este periódico eslovaco con nada menos que 305 años de trayectoria, una auténtica institución de la prensa europea. Y tienes razón, los 158 años en la capital de Rosario tampoco son poca cosa, teniendo en cuenta que tiene su sede donde la tiene. Tomamos nota también de tus comentarios sobre el cordero, aunque aquí se consume bastante, sabemos que en Argentina la gran protagonista es, con todo merecimiento, la carne vacuna. En cuanto a Hyundai y los nuevos empleos en Eslovaquia, entendemos perfectamente esa mezcla de alegría y envidia que nos cuentas. Ojalá la situación laboral en Argentina pueda mejorar pronto y recuperarse muchos de esos puestos de trabajo. Gracias por tu carta, Hugo, y esperamos acompañarte de nuevo uno de estos domingos. Un fuerte abrazo desde Eslovaquia para ti y para todos nuestros amigos de Rosario, que sabemos que sois unos cuantos, de todo el equipo de RSI. Y bien, prosigamos ahora con otra carta, que nos ha llegado también por correo electrónico. En este caso, quien nos la dirige desde Europa, concretamente desde la capital aragonesa, Zaragoza, en España, es nuestro asiduo oyente Juan Carlos Gil, que la acompaña de unos cuantos informes de recepción que gustosamente atenderemos y responderemos. Veamos, Laya, ¿qué nos dice Juan Carlos en su carta?
1: Queridos amigos de RSI, soy Juan Carlos Gil, uno de vuestros oyentes de en España. Es un placer para mí ponerme en contacto con vosotros para enviar un informe de recepción, como lo es el mantenerme a la escucha de vuestros programas y disfrutar de vuestra compañía. Quiero dar las gracias por la respuesta en antena a mi correo anterior por la QSL. Como veis, durante agosto ha seguido siendo posible captar vuestra señal a través de Radio Miami para Europa. La pena es que la calidad ha bajado sensiblemente y algunos días la recepción ha sido difícil y algunos otros imposible. Pero me doy por satisfecho al contar con la posibilidad de escucharos a través de la onda corta. Me gustó mucho el reportaje sobre la sanidad en Eslovaquia y las dificultades para conseguir ser visto por un especialista. En España nos quejamos de las listas de espera, pero tras vuestro programa veo que no valoramos el hecho de tener especialistas a nuestra disposición sin tener que buscarlos. Claro que hablo desde una ciudad bastante grande. En las zonas rurales la cosa cambia. El hospital más cercano puede ser pequeño y no tener el especialista que necesitas, y puede ser necesario desplazarse a más de 100 kilómetros, lo cual a un enfermo grave, en vez de ayudar, le perjudica seriamente. Muchas gracias por vuestro trabajo diario y compañía. Recibid un afectuoso saludo. Juan Carlos Gil, Zaragoza, España.
0: Querido Juan Carlos, es un placer volver a recibir noticias tuyas y saber que sigues disfrutando nuestros programas y de nuestra compañía. Te agradecemos mucho el informe de recepción y, por supuesto, nos alegra que hayas recibido la QSL y que nuestra respuesta anterior llegara hasta ti. Tomamos nota de lo que cuentas sobre Radio Miami. Aunque la señal sigue siendo capturable en España, lamentamos esa pérdida de calidad y esos días en que resulta imposible escucharnos. Quizás con la llegada del otoño la recepción mejore. A mí particularmente como autor, me alegra especialmente que te interesara el reportaje sobre la sanidad eslovaca y las dificultades para acceder a determinados especialistas. Como bien señalas, y por lo que sé, las listas de espera existen también en España, pero se me antoja que la sanidad española está todavía a años luz, con una mejor calidad, a la eslovaca. Aunque cierto es que en muchas ocasiones el tema depende mucho de si, precisamente, aquel concreto especialista que necesitamos está a nuestro alcance o no. De ello depende la sensación que muchos podamos tener. Gracias, Juan Carlos, por tu fidelidad y por acompañarnos diariamente desde España. Esperamos seguir llegando hasta ti por onda corta durante mucho tiempo. Amigo Juan Carlos, recibe un afectuoso saludo de todo el equipo de la redacción y que sea hasta muy, muy pronto. Y bien, sigamos adelante con la correspondencia recibida. Para este tercer remitente volvemos a saltar el charco y volvemos a América del Sur, concretamente a Colombia. Desde allí, desde la ciudad de Támesis, en Antioquia, nos escribe nuestro oyente Diego Echeverry, que acompaña a su correo electrónico unas bonitas fotografías de su ciudad. Así pues, escuchemos qué nos explica Diego en su correo de hoy.
1: Estimados amigos de Radio Eslovaquia Internacional, reciban nuevamente un cordial saludo desde Támesis, Antioquia, Colombia. Quiero felicitarlos por sus maravillosos programas en español. Después de pasar tremendo susto el pasado 10 de agosto con el fuerte terremoto de 7,4 que sacudió a mi país, Colombia, siendo uno de los más fuertes en los últimos años, que causó muchas víctimas y destrucción. Estoy de nuevo para retomar mis emisiones en Radio Eslovaquia Internacional. Quisiera pedirle el favor y este próximo 21 al 25 de septiembre del presente año, la institución educativa San Antonio de Padua de Támesis, Antioquia, Colombia, está cumpliendo 120 años de fundación, del cual yo soy egresado de dicha institución. Quisiera que, por favor, y le envía un saludo al señor rector Edwin Andrés Rendón, profesores y estudiantes de la institución educativa. Por último, me gustaría preguntarles dónde están y cuántas preguntas son las preguntas para participar en el concurso. Les comparto unas fotografías de mi pueblo Támesis en Antioquia, Colombia. Un fuerte abrazo, Diego Echeverry, Támesis, Antioquia, Colombia.
0: Querido Diego, nos alegra muchísimo saber que estás bien después del fuerte terremoto de 7,4 que sacudió Colombia el pasado 10 de agosto. Esperamos que en Támesis todo haya vuelto poco a poco a la normalidad y esperemos que no quedase demasiado afectada por el terremoto. Nos encanta también que retomes tus escuchas de Radio Eslovaquia Internacional y te agradecemos de corazón las fotografías de tu hermoso pueblo. Desde aquí felicitamos a la institución educativa San Antonio de Padua por sus 120 años y enviamos un afectuoso saludo a su rector, Edwin Andrés Rendón, a los profesores y, por supuesto, a todos los estudiantes. Será un placer acompañar de alguna manera esta celebración tan especial para ti como antiguo alumno. Sobre el concurso, ahora acabamos de emitir la octava ronda de Agua Viva y hay una pregunta en cada ronda. Encontrarás todas las rondas y las preguntas correspondientes y respuestas en nuestra página web, en el apartado concurso. En esta ocasión, preguntamos por las fuentes curativas del balneario de Brusno y puedes enviarnos tu respuesta hasta el 28 de septiembre por correo electrónico a nuestra dirección de Mitna 1, en Bratislava. O por correo electrónico, evidentemente. Un fuerte abrazo hasta Támesis, Diego, y gracias por seguir formando parte de nuestra gran familia de oyentes. Cordiales saludos. Y bien, sigamos adelante con la correspondencia recibida. Para este cuarto remitente de hoy, volvemos a uno de los países que hoy hemos visitado, concretamente nuestra primera carta, Argentina. En este caso es la misma ciudad que nuestro primer remitente de hoy, Hugo. Ahora, pues, desde Rosario, nos escribe nuestro también asiduo oyente, Ceferino Canmayó, que junto a sus líneas nos envió un informe de recepción. Veamos, pues, Laya, ¿qué nos cuenta hoy Ceferino en su carta?
1: Hola, estimados amigos de RSI en Español. Los saludo nuevamente para felicitarlos del 82 aniversario del levantamiento nacional eslovaco. Me gustó mucho el programa donde se habló de él. Sigo mucho sus programas a las 0:30 UTC en 17.790 kHz y escucho su podcast en su página web donde están sus programas. Gracias por seguir adelante en la onda corta y espero sigan por muchos años más. Por eso les escribo para fortalecer la cantidad de oyentes que los escuchan por onda corta. Les comunico que ahora tengo una casilla de correo para recibir sus cartas y es mi nueva dirección que está más abajo. Mucha suerte y prosperidad para todos ustedes, los integrantes de RSI. Saludos y abrazos, hasta luego. Les envío mi informe de recepción del día 6 de septiembre de 2026. Ceferino Canmayó, Rosario, Santa Fe, Argentina.
0: Hola, querido Ceferino, muchas gracias por tu felicitación con motivo del 82 aniversario del levantamiento nacional eslovaco y nos alegra mucho saber que disfrutaste del programa dedicado a aquel importante episodio de nuestra historia. También te agradecemos tu fidelidad a la Onda Corta y que sigas nuestras emisiones, además de escuchar nuestro podcast en la página web. Para nosotros es una gran satisfacción comprobar que la Onda Corta sigue teniendo oyentes tan fieles y entusiastas como tú. Tomamos buena nota de tu nueva dirección postal y esperamos que esta casilla o apartado de correos te facilite recibir nuestra correspondencia. Gracias también por el informe de recepción del 6 de septiembre, que siempre nos resulta muy útil para conocer cómo llega nuestra señal. Hemos recibido con mucho cariño tus deseos de suerte y prosperidad para todo el equipo. Un fuerte abrazo hasta ti, Ceferino, y esperamos seguir encontrándonos durante muchos años más en nuestra querida Onda Corta. Y bien, sigamos adelante con la correspondencia recibida. Para este quinto y último remitente volvemos a Europa, aunque en este caso viajaremos hasta Alemania, país desde el que nos escribe nuestro oyente Niyat in Ramli. Niyat lo hace desde Berlín y acompaña su carta de un informe de recepción que gustosamente atenderemos. Veamos, pues, qué nos cuenta Niyat en este breve correo con el que cerraremos el programa de hoy.
1: Estimado equipo de Radio Eslovaquia Internacional, saludos cordiales desde Berlín, Alemania. Adjunto mi informe de recepción de su programa en español recibido el 11 de septiembre de 2026 en 5.010 kHz a través de Radio Miami. Quisiera agradecerles nuevamente la tarjeta QSL que me enviaron anteriormente. La recibí con mucha alegría y la valoro mucho para mi colección. Agradecería mucho si pudieran confirmar también esta recepción con una nueva tarjeta QSL. Muchas gracias por sus excelentes emisiones. Un cordial saludo desde Berlín, Alemania, Niyat Imranli.
0: Querido Niyat, recibe un cordial saludo desde Radio Eslovaquia Internacional hasta Berlín, desde donde agradecemos tu nuevo informe de recepción. Nos alegra saber que nuestra emisión en español del 11 de septiembre a través de Radio Miami llegó hasta ti con suficiente calidad para poder escucharla. También nos satisface mucho saber que recibiste con alegría nuestra anterior cajeta QSL y que ocupa un lugar especial en tu colección. Por supuesto, agradecemos que quieras seguir compartiendo con nosotros tus escuchas y tus informes. Hemos tomado nota de esta nueva recepción y de tu solicitud de confirmación. Esperamos que pronto puedas añadir otra QSL de RSI a tu colección y que sigas disfrutando nuestros programas. Recibe un afectuoso saludo desde Bratislava hacia Berlín y repetimos nuestro agradecimiento por acompañarnos desde la Onda Corta. Hasta la próxima, Niyat. Y bien, amigos, esta ha sido la última comunicación por nuestra parte del día de hoy. Seguiremos esperando cartas, correos, comentarios y mensajes a la dirección de la emisora. También, antes de finalizar nuestro programa, daremos las gracias a los oyentes que nos han enviado informes de recepción, además de los nombrados durante la lectura de las cartas. Todos ellos recibirán igualmente, tras la correspondiente comprobación, la deseada QSL en los próximos días o semanas. En este caso, se trata de Lalmati Yevi, que nos escribe desde Bihar, en la India, Siddhartha Bhattacharya, también desde la India, pero ahora desde la ciudad de Andul, y Francisco Llerena Vega, que lo hace desde Perú, concretamente desde San Jacinto, Camaná. También damos las gracias a todos aquellos que nos han enviado respuestas a la nueva pregunta del concurso que tenemos en antena en su nueva ronda. Les animamos a escuchar cada primer sábado de mes la ronda correspondiente o en las correspondientes reposiciones que hacemos durante el mes y a participar en él con sus respuestas de forma que tengan la posibilidad de obtener alguno de los regalos que ofrecemos. Mucha atención y muchas gracias a todos. Y bien, queridos amigos y radioescuchas, ahora sí que esto ha sido todo por hoy. El programa del día no hubiera podido salir al aire sin la ayuda y artes de nuestro técnico de sonido, Abdul Ghani Arut. Desde el micrófono les saludan Laya Utrubichová e Hilary Ruiz de Gaona y Torres. Feliz domingo, muy buena semana a todos y hasta muy pronto.

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0: 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Hola, muy buenos días a todos estimados oyentes y aficionados a las ondas cortas desde Bratislava. Como cada domingo y a la misma hora, les acompañamos desde el centro de la pirámide invertida para ofrecerles una nueva entrega del que, según nos dicen, es su programa favorito, Charlando con los oyentes, con el que cada domingo les acompañamos y nos sirve para saludarles desde ese punto del dial o de internet en idioma español. Así que desde el estudio R17 de la pirámide invertida, comandado hoy en este tercer domingo del mes de septiembre y último del verano por nuestro compañero y técnico de sonido Abdul Ghani Harut, nosotros les haremos compañía durante los próximos casi 30 minutos. Desde el micrófono al otro lado del cristal que nos separa la mesa de sonido, quien les habla y saluda es un servidor, Hilario Ruiz de Gaona y Torres. Y ambos les damos la más cordial bienvenida. Como ya va siendo costumbre desde hace algún tiempo, en el programa de hoy empezaremos con el apartado musical. Hoy, dicho espacio está dedicado a la cantante y promotora del folclore y de la música de viento tradicionales de Eslovaquia, Mirka Zahumenska. De la mano de nuestro asesor musical, Radomir Meša, conoceremos un poco de su trayectoria y su obra.
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0: Mirka Zahumenska es, además de una de las principales promotoras del folclore y de la música de viento tradicionales de Eslovaquia, una cantante eslovaca. Nacida en la población de Grinava, se dedica a la música popular tradicional, pero también al jazz. Actualmente acaba de publicar un álbum de 16 canciones, al que ha dado el título de Počúvaj, počúvaj, escucha, escucha, en el que recupera canciones populares menos conocidas. Detrás de todo el proyecto encontramos a la arreglista de canciones populares, primer violín, y durante muchos años maestro de conciertos de la Orquesta de Instrumentos Populares de la Radio Eslovaca, Štefan Molota. Quien nos lo explica es la propia Mirka Zahumenska.
2: Piesne na tento álbum vyberal majster Štefan Molota, ktorý ich aj upravoval.
3: Las canciones que integran este álbum fueron seleccionadas por el maestro Štefan Molota, que fue también el encargado de los arreglos. Creo que a la hora de elegirlas se basó en los rasgos de mi carácter y en la imagen que tenía de mí como cantante. Sabía que soy de la zona oriental de Eslovaquia, que estoy familiarizada con el repertorio de Záhorie y de la zona de Trnava y que me he dedicado a él durante toda mi vida. Selecciono canciones de su rico archivo. En el álbum encontrarán sobre todo canciones de las regiones del oeste de Eslovaquia, aunque también la hay de otras partes del país.
0: Una de ellas del álbum es la canción popular que podrán escuchar a continuación y que procede de los eslovacos de las llamadas Tierras Bajas, en Voivodina, en la zona de Serbia y Rumanía, y se titula Dobre mi je, dobre, bien, me siento bien.

0: Sin embargo, los arreglos de las canciones populares del álbum Pochubay Pochubay no se ciñen estrictamente a la tradición. Stefan Molota y Mirka Zagumenska las han estilizado ligeramente, de modo que conservan su carácter original al tiempo que adquieren una nueva sonoridad. Continúa explicándolo Mirka Zagumenska.
1: Tam nemožno hovoriť o nejakej úplne previazanosti s tradíciou a už vôbec nie s tradíciou regiónov západného Slovenska.
2: Aquí no se puede hablar de una vinculación completa con la tradición de las regiones del oeste de Eslovaquia. El álbum Počúvaj, počúvaj es muy específico, tanto desde el punto de vista musical como estilístico. El maestro Štefan Molota no es de la zona occidental, por lo que aporta elementos vinculados con el centro de Eslovaquia. Lo fundamental en sus arreglos es que exige un nivel absolutamente excepcional de los músicos. No puede interpretarlos cualquiera. Štefan Molota también es especial porque los tempos de sus arreglos son o bien muy lentos y muy exigentes para la cantante, o tan terriblemente rápidos que se pueden comparar con ejercicios técnicos.
0: La canción que escucharemos a continuación, Zastoli sedame, estamos sentados a la mesa, se tocaba y se cantaba sobre todo en las bodas de la región de Ponitri.

0: La cantante Mirka Zagumenska es conocida por un enfoque sensible y auténtico de la música tradicional. El año pasado publicó el álbum Folklorism, en el que unió dos mundos que a primera vista parecen algo difíciles de conciliar, el del folclore eslovaco y el del jazz moderno. Y sin embargo, funcionó. Ahora presenta su nuevo álbum, Počúvaj, počúvaj, Escucha, escucha. Este disco, sin embargo, toma una dirección diferente, como nos explica la propia Mirka Zahumenska.
1: Na tom albume Folklorism som používala ten svoj hlas viac menej ako hudobný nástroj.
2: En el álbum Folklorism utilizaba mi voz más o menos como un instrumento musical e intentaba integrarme en los arreglos que los músicos de jazz habían creado para mí. En cuanto al repertorio, eran las canciones que yo personalmente prefería y procuraba no alejarme de la naturalidad de mi forma de cantar. En cuanto al actual álbum, Počúvaj, počúvaj, me gustó mucho la selección de canciones populares, que no proceden únicamente del oeste de Eslovaquia, sino también de otras regiones. Son cercanas a mi naturaleza, a mis capacidades vocales y al mismo tiempo encajan con el estilo de arreglos de quien las ha adaptado, el maestro Štefan Molota.
0: Para terminar, escucharemos la canción Счастливый verano, Feliz mañana, canción originaria de los alrededores de la población de Piešťany. En dicha interpretación participa también el hijo de la cantante, de nombre Martin.

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1: Y a continuación pasemos a la lectura de las cartas postales y correos electrónicos que han llegado estos últimos días a nuestras manos. Comencemos en primer lugar con una carta que nos llega vía electrónica. Desde la ciudad argentina de Rosario nos escribe un correo electrónico nuestro asiduo oyente Hugo Longhi, que nos envía una amable carta con diversos comentarios. Veamos pues Laya, que nos dice Hugo en su carta de hoy.
2: Queridos amigos, ¿cómo están? Aquí me doy otra vueltita por la pirámide invertida que, si me lo permiten, la considero un poquito mía también. Estoy aún asombrado y sorprendido por una noticia que leí primero en Facebook y luego en la emisora misma, y es la que refiere a ese periodo que se viene editando desde hace 305 años. La verdad es que quedé impresionado. Claro, los tiempos en Europa no son los mismos que en América y quizás por eso se denomina viejo continente. Esto lo digo porque en Argentina el diario más antiguo en circulación se llama La Capital y se edita desde mi ciudad de Rosario desde hace apenas 158 años. Para nosotros es muchísimo tiempo, pero claro, comparado con el rotativo eslovaco parece nada. Felicitaciones. También hice comentarios acerca del consumo de carne de cordero por allí. Aquí existe y es muy buena, pero sin dudas la estrella en los platos argentinos es la carne vacuna que abunda. Por último, una noticia que me gratifica por un lado y me da envidia por el otro. Hyundai Mobis Slovakia crea cientos de empleos en su planta de Novaki. ¡Qué bueno! En mi país sucede todo lo contrario. Se pierden muchos puestos de trabajo por estos días. En fin, dejo ahí el tema para no amargarme. Fue un placer escribirles y también lo será escucharme dentro de algunos domingos. Un fuerte abrazo para todos por allí. Hugo Longhi, Rosario, Argentina.
1: Querido Hugo, qué alegría volver a leerte por aquí en nuestra querida pirámide invertida, que ya sabes que también consideramos un poquito tuya. Nos alegra que te haya sorprendido la historia de este periódico eslovaco con nada menos que 305 años de trayectoria, una auténtica institución de la prensa europea. Y tienes razón, los 158 años de la capital de Rosario tampoco son poca cosa, teniendo en cuenta que tiene su sede donde la tiene. Tomamos nota también de tus comentarios sobre el cordero, aunque aquí se consume bastante, sabemos que en Argentina la gran protagonista es, con todo merecimiento, la carne vacuna. En cuanto a Hyundai y los nuevos empleos en Eslovaquia, entendemos perfectamente esa mezcla de alegría y envidia que nos cuentas. Ojalá la situación laboral en Argentina pueda mejorar pronto y recuperarse muchos de esos puestos de trabajo. Gracias por tu carta, Hugo, y esperamos acompañarte de nuevo uno de estos domingos. Un fuerte abrazo desde Eslovaquia para ti y para todos nuestros amigos de Rosario, que sabemos que sois unos cuantos, de todo el equipo de RSI. Y bien, prosigamos ahora con otra carta, que nos ha llegado también por correo electrónico. En este caso, quien nos la dirige desde Europa, concretamente desde la capital aragonesa, Zaragoza, en España, es nuestro asiduo oyente Juan Carlos Gil, que la acompaña de unos cuantos informes de recepción que gustosamente atenderemos y responderemos. Veamos, Laya, ¿qué nos dice Juan Carlos en su carta?
2: Queridos amigos de RSI, soy Juan Carlos Gil, uno de vuestros oyentes de en España. Es un placer para mí ponerme en contacto con vosotros para enviar un informe de recepción, como lo es el mantenerme a la escucha de vuestros programas y disfrutar de vuestra compañía. Quiero dar las gracias por la respuesta en antena a mi correo anterior, por la QSL. Como veis, durante agosto ha seguido siendo posible captar vuestra señal a través de Radio Miami para Europa. La pena es que la calidad ha bajado sensiblemente y algunos días la recepción ha sido difícil y algunos otros imposible. Pero me doy por satisfecho al contar con la posibilidad de escucharos a través de la onda corta. Me gustó mucho el reportaje sobre la sanidad en Eslovaquia y las dificultades para conseguir ser visto por un especialista. En España nos quejamos de las listas de espera, pero tras vuestro programa veo que no valoramos el hecho de tener especialistas a nuestra disposición sin tener que buscarlos. Claro que hablo desde una ciudad bastante grande. En las zonas rurales la cosa cambia. El hospital más cercano puede ser pequeño y no tener el especialista que necesitas, y puede ser necesario desplazarse a más de 100 kilómetros, lo cual a un enfermo grave, en vez de ayudar, le perjudica seriamente. Muchas gracias por vuestro trabajo diario y compañía. Recibid un afectuoso saludo. Juan Carlos Gil, Zaragoza, España.
1: Querido Juan Carlos, es un placer volver a recibir noticias tuyas y saber que sigues disfrutando de nuestros programas y de nuestra compañía. Te agradecemos mucho el informe de recepción y, por supuesto, nos alegra que hayas recibido la QSL y que nuestra respuesta anterior llegara hasta ti. Tomamos nota de lo que cuentas sobre Radio Miami. Aunque la señal sigue siendo capturable en España, lamentamos esa pérdida de calidad y esos días en que resulta imposible escucharnos. Quizás con la llegada del otoño la recepción mejore. A mí particularmente como autor, me alegra especialmente que te interesara el reportaje sobre la sanidad eslovaca y las dificultades para acceder a determinados especialistas. Como bien señalas, y por lo que sé, las listas de espera existen también en España, pero se me antoja que la sanidad española está todavía a años luz con una mejor calidad a la eslovaca. Aunque cierto es que en muchas ocasiones el tema depende mucho de si precisamente aquel concreto especialista que necesitamos está a nuestro alcance o no. De ello depende la sensación que muchos podamos tener. Gracias, Juan Carlos, por tu fidelidad y por acompañarnos diariamente desde España. Esperamos seguir llegando hasta ti por onda corta durante mucho tiempo. Amigo Juan Carlos, recibe un afectuoso saludo de todo el equipo de la redacción y que sea hasta muy, muy pronto. Y bien, sigamos adelante con la correspondencia recibida. Para este tercer remitente volvemos a saltar el charco y volvemos a América del Sur, concretamente a Colombia. Desde allí, desde la ciudad de Támesis, en Antioquia, nos escribe nuestro oyente Diego Echeverry, que acompaña a su correo electrónico unas bonitas fotografías de su ciudad. Así pues, escuchemos qué nos explica Diego en su correo de hoy.
2: Estimados amigos de Radio Eslovaquia Internacional, reciban nuevamente un cordial saludo desde Támesis, Antioquia, Colombia. Quiero felicitarlos por sus maravillosos programas en español. Después de pasar tremendo susto el pasado 10 de agosto con el fuerte terremoto de 7,4 que sacudió a mi país, Colombia, siendo uno de los más fuertes en los últimos años, que causó muchas víctimas y destrucción. Estoy de nuevo para retomar mis emisiones en Radio Eslovaquia Internacional. Quisiera pedirle el favor y este próximo 21 al 25 de septiembre del presente año, la institución educativa San Antonio de Padua de Támesis, Antioquia, Colombia, está cumpliendo 120 años de fundación, del cual yo soy egresado de dicha institución. Quisiera que, por favor, y le envía un saludo al señor rector Edwin Andrés Rendón, profesores y estudiantes de la institución educativa. Por último, me gustaría preguntarles dónde están y cuántas preguntas son las preguntas para participar en el concurso. Les comparto unas fotografías de mi pueblo Támesis en Antioquia, Colombia. Un fuerte abrazo. Diego Echeverry, Támesis, Antioquia, Colombia.
1: Querido Diego, nos alegra muchísimo saber que estás bien después del fuerte terremoto de 7,4 que sacudió Colombia el pasado 10 de agosto. Esperamos que en Támesis todo haya vuelto poco a poco a la normalidad y esperemos que no quedase demasiado afectada por el terremoto. Nos encanta también que retomes tus escuchas de Radio Eslovaquia Internacional y te agradecemos de corazón las fotografías de tu hermoso pueblo. Desde aquí felicitamos a la Institución Educativa San Antonio de Padua por sus 120 años y enviamos un afectuoso saludo a su rector, Edwin Andrés Rendón, a los profesores y, por supuesto, a todos los estudiantes. Será un placer acompañar de alguna manera esta celebración tan especial para ti como antiguo alumno. Sobre el concurso, ahora acabamos de emitir la octava ronda de Agua Viva y hay una pregunta en cada ronda. Encontrarás todas las rondas y las preguntas correspondientes y respuestas en nuestra página web en el apartado concurso. En esta ocasión, preguntamos por las fuentes curativas del balneario de Brusno y puedes enviarnos tu respuesta hasta el 28 de septiembre por correo electrónico a nuestra dirección de Mitna 1, en Bratislava, o por correo electrónico, evidentemente. Un fuerte abrazo hasta Támesis, Diego, y gracias por seguir formando parte de nuestra gran familia de oyentes. Cordiales saludos. Y Y bien, sigamos adelante con la correspondencia recibida. Para este cuarto remitente de hoy, volvemos a uno de los países que hoy hemos visitado, concretamente en nuestra primera carta, Argentina. En este caso es la misma ciudad que nuestro primer remitente de hoy, Hugo. Ahora, pues, desde Rosario, nos escribe nuestro también asiduo oyente, Ceferino Canmayó, que junto a sus líneas nos envía un informe de recepción. Veamos, pues, Laya, ¿qué nos cuenta hoy Ceferino en su carta?
2: Hola, estimados amigos de RSI en Español. Los saludo nuevamente para felicitarlos del 82 aniversario del levantamiento nacional eslovaco. Me gustó mucho el programa donde se habló de él. Sigo mucho sus programas a las 0:30 UTC en 17.790 kHz y escucho su podcast en su página web donde están sus programas. Gracias por seguir adelante en la onda corta y espero sigan por muchos años más. Por eso les escribo para fortalecer la cantidad de oyentes que los escuchan por onda corta. Les comunico que ahora tengo una casilla de correo para recibir sus cartas y es mi nueva dirección que está más abajo. Mucha suerte y prosperidad para todos ustedes, los integrantes de RSI. Saludos y abrazos, hasta luego. Les envío mi informe de recepción del día 6 de septiembre de 2026. Ceferino Canmayó, Rosario, Santa Fe, Argentina.
1: Hola, querido Ceferino, muchas gracias por tu felicitación con motivo del 82 aniversario del levantamiento nacional eslovaco y nos alegra mucho saber que disfrutaste del programa dedicado a aquel importante episodio de nuestra historia. También te agradecemos tu fidelidad a la Onda Corta y que sigas nuestras emisiones, además de escuchar nuestro podcast en la página web. Para nosotros es una gran satisfacción comprobar que la Onda Corta sigue teniendo oyentes tan fieles y entusiastas como tú. Tomamos buena nota de tu nueva dirección postal y esperamos que esta casilla o apartado de correos te facilite recibir nuestra correspondencia. Gracias también por el informe de recepción del 6 de septiembre, que siempre nos resulta muy útil para conocer cómo llega nuestra señal. Hemos recibido con mucho cariño tus deseos de suerte y prosperidad para todo el equipo. Un fuerte abrazo hasta ti, Ceferino, y esperamos seguir encontrándonos durante muchos años más en nuestra querida Onda Corta. Y bien, sigamos adelante con la correspondencia recibida. Para este quinto y último remitente volvemos a Europa, aunque en este caso viajaremos hasta Alemania, país desde el que nos escribe nuestro oyente Niyat Inramli. Niyat lo hace desde Berlín y acompaña su carta de un informe de recepción que gustosamente atenderemos. Veamos, pues, qué nos cuenta Niyat en este breve correo con el que cerraremos el programa de hoy.
2: Estimado equipo de Radio Eslovaquia Internacional, saludos cordiales desde Berlín, Alemania. Adjunto mi informe de recepción de su programa en español, recibido el 11 de septiembre de 2026 en 5.010 kHz a través de Radio Miami. Quisiera agradecerles nuevamente la tarjeta QSL que me enviaron anteriormente. La recibí con mucha alegría y la valoro mucho para mi colección. Agradecería mucho si pudieran confirmar también esta recepción con una nueva tarjeta QSL. Muchas gracias por sus excelentes emisiones. Un cordial saludo desde Berlín, Alemania, Niyat Imranli.
1: Querido Niyat, recibe un cordial saludo desde Radio Eslovaquia Internacional hasta Berlín, desde donde agradecemos tu nuevo informe de recepción. Nos alegra saber que nuestra emisión en español del 11 de septiembre a través de Radio Miami llegó hasta ti con suficiente calidad para poder escucharla. También nos satisface mucho saber que recibiste con alegría nuestra anterior cajeta QSL y que ocupa un lugar especial en tu colección. Por supuesto, agradecemos que quieras seguir compartiendo con nosotros tus escuchas y tus informes. Hemos tomado nota de esta nueva recepción y de tu solicitud de confirmación. Esperamos que pronto puedas añadir otra QSL de RSI a tu colección y que sigas disfrutando nuestros programas. Recibe un afectuoso saludo desde Bratislava hacia Berlín y repetimos nuestro agradecimiento por acompañarnos desde la Onda Corta. Hasta la próxima, Niyat. Y bien, amigos, esta ha sido la última comunicación por nuestra parte del día de hoy. Seguiremos esperando cartas, correos, comentarios y mensajes a la dirección de la emisora. También, antes de finalizar nuestro programa, daremos las gracias a los oyentes que nos han enviado informes de recepción, además de los nombrados durante la lectura de las cartas. Todos ellos recibirán igualmente, tras la correspondiente comprobación, la deseada QSL en los próximos días o semanas. En este caso, se trata de Lalmati Yevi, que nos escribe desde Bihar, en la India, Siddhartha Bhattacharya, también desde la India, pero ahora desde la ciudad de Andul, y Francisco Llerena Vega, que lo hace desde Perú, concretamente desde San Jacinto, Camaná. También damos las gracias a todos aquellos que nos han enviado respuestas a la nueva pregunta del concurso que tenemos en antena en su nueva ronda. Les animamos a escuchar cada primer sábado de mes la ronda correspondiente o en las correspondientes reposiciones que hacemos durante el mes y a participar en él con sus respuestas de forma que tengan la posibilidad de obtener alguno de los regalos que ofrecemos. Mucha atención y muchas gracias a todos. Y bien, queridos amigos y radioescuchas, ahora sí que esto ha sido todo por hoy. El programa del día no hubiera podido salir al aire sin la ayuda y artes de nuestro técnico de sonido, Abdul Ghani Arut. Desde el micrófono les saludan Laia Utrovichová e Hilario Ruiz de Gaona y Torres. Feliz domingo, muy buena semana a todos y hasta muy pronto.

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1: Buenos días. Hilari, Ruiz de Gaona y Torres les ofrece en nombre de toda la redacción las noticias del día 21 de septiembre de 2026.
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1: Pellegrini y Blanar viajan a Nueva York para asistir a la Asamblea General de la ONU. Fitzo defiende su postura sobre la guerra y el artículo 5 de la OTAN. Šimkovičová viaja a Estados Unidos para promover el patrimonio cultural eslovaco. El presidente eslovaco, Peter Pellegrini, viajó ayer a Nueva York, donde participará en el 81 periodo de sesiones de la Asamblea General de la ONU, interviniendo el miércoles ante la Asamblea y participando también en una reunión del Consejo de Seguridad. Eslovaquia aspira a ocupar un puesto como miembro no permanente del Consejo para 2028-2029, candidatura que ya cuenta con el respaldo de más de 120 países y para el que es el único candidato de Europa del Este. Durante su estancia en Nueva York, Pellegrini mantendrá reuniones bilaterales con representantes de Naciones Unidas y otros líderes, y se reunirá también con el presidente checo, Petr Pavel. También participará en un concierto dedicado a la cultura eslovaca, teniendo previsto regresar a Eslovaquia el viernes 25 de septiembre. El ministro de Exteriores, Juraj Vlanar, que forma parte de la delegación, buscará apoyos para la candidatura eslovaca y abordará cuestiones bilaterales e internacionales con varios homólogos. Además, participará en reuniones ministeriales de la Unión Europea y presidirá, en el marco de la presidencia eslovaca del Grupo de Visegrado, el primer encuentro de ministros de Exteriores del V4 con India. El primer ministro eslovaco, Robert Fico, afirmó recientemente que la guerra entre Rusia y Ucrania no es una guerra de Eslovaquia y que su gobierno hará todo lo posible para evitar que el país se vea implicado en un conflicto entre Rusia y la OTAN. Al respecto, el jefe del grupo parlamentario de Smer, SD, Jan Richter, respaldó esta posición en un programa de debate político de la televisión pública eslovaca, donde volvió a defender que la guerra en Ucrania no tiene una solución militar y que deben intensificarse las negociaciones de paz. Su oponente en dicho debate, la diputada de Eslovaquia Progresista, Zuzana Mesterová, discrepó y acusó a Fico de interpretar de forma errónea el artículo 5 de la OTAN, que establece el principio de defensa colectiva ante un ataque contra un miembro de la alianza. Fico, por su parte, sostiene que el artículo 5 solo sería aplicable en caso de un ataque contra un país de la OTAN y que no permitirá que soldados eslovacos sean enviados a combatir contra Rusia bajo una supuesta provocación. El primer ministro también respondió al presidente checo, Petr Pavel, quien calificó sus declaraciones sobre el artículo 5 de graves. Fico afirmó que respeta la posición de Pavel, pero que espera que el presidente checo respete igualmente su preferencia por la paz y su rechazo a cualquier aventura militar. La ministra de Cultura de Eslovaquia, Martina Šimkovičová, viajó ayer domingo a Estados Unidos para realizar una visita de trabajo de una semana de duración centrada en la promoción del patrimonio cultural eslovaco y de las actividades educativas y culturales de la comunidad eslovaca. El programa incluye su participación en la 48 edición del Festival del Patrimonio Eslovaco en Nueva Jersey. Este lunes, Šimkovičová se reúne junto con otros ministros con profesores de los centros educativos eslovacos de fin de semana que funcionan en Estados Unidos. La agenda incluye además una visita a la Iglesia Evangélica de la Santísima Trinidad de Nueva York y otros encuentros relacionados con la diplomacia cultural. El presupuesto estatal para 2027 será el principal asunto de la reunión del Consejo de la Coalición que se celebra hoy lunes, según explicaba ayer el presidente del Grupo Parlamentario de Smer SD, Jan Richter. Richter afirmó que el proyecto que se presente estará en un 99% cerrado y aseguró que, pese a las diferencias internas, la coalición mantiene el acuerdo sobre sus principales líneas. Según el dirigente de Smer SD, el presupuesto no estará vinculado a una moción de confianza al gobierno y no supondrá la eliminación de las actuales medidas sociales. Richter sostiene además que las finanzas públicas que dejará el actual gobierno serán más favorables que las que recibió tras las elecciones de 2023. La oposición, en cambio, acusa a la coalición de preparar un presupuesto de carácter electoral y reclama medidas para contener el aumento de la deuda pública.
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1: La producción de los conocidos vinos espumosos Hubert dejará la ciudad eslovaca de Sereď a finales de este año. La empresa cerrará su planta en funcionamiento desde 1952 y trasladará toda la producción a sus centros de Stary Plzeňec y Mikulov en la República Checa. Hubert seguirá, no obstante, presente en el mercado eslovaco, donde mantendrá sus actividades comerciales, de marketing y administrativas. La decisión pone fin a casi tres cuartos de siglo de una relación especialmente estrecha entre la marca y Sereď. La historia de Hubert se remonta, sin embargo, mucho más atrás. En 1825 se fundó en Bratislava una empresa que comenzó a producir vinos espumosos siguiendo las técnicas desarrolladas en Francia. Con el traslado de la producción a Sereď en 1952, la ciudad se convirtió durante décadas en la sede de uno de los símbolos de la tradición vinícola eslovaca. La marca llegó además a ser uno de los productores de vino espumoso más conocido del país. Hubert justifica ahora el cierre por razones de sostenibilidad económica y por los cambios en el comportamiento de los consumidores. La compañía asegura que, pese a las inversiones realizadas en los últimos años, no ha conseguido utilizar plenamente la capacidad de producción de la planta de Sereď. Por ello, considera más eficiente concentrar la fabricación en las instalaciones de Bohemia Sect, en la República Checa, que forman parte del mismo grupo empresarial y cuentan con capacidad y experiencia para asumirla. La decisión afectará aproximadamente a 60 trabajadores. Una parte de ellos recibirá ofertas para continuar dentro del grupo, mientras que los demás tendrán derecho a un paquete de compensación considerado por la empresa como superior al estándar. Hubert afirma que tendrá en cuenta factores como la antigüedad de los empleados, el tiempo que les reste hasta la jubilación y sus posibilidades de encontrar un nuevo empleo. Para el alcalde de Sereď, Ondrej Kurbel, la pérdida de cada puesto de trabajo supone un impacto serio, especialmente para quienes llevan muchos años en la empresa. No obstante, considera que el efecto sobre el empleo de toda la ciudad será limitado, ya que, según señala, siguen llegando nuevos inversores a la zona. Con todo, el cierre preocupa también al sector vitivinícola. La Asociación de Viticultores y Vinicultores advierte de que el problema no termina con los trabajadores de la fábrica. La desaparición de un importante comprador de uva podría repercutir directamente en los productores y acelerar la reducción de los viñedos en Eslovaquia. La directora ejecutiva de la asociación, Jaroslava Kaňuhová-Patková, alerta incluso del riesgo de perder entre 2.500 y 4.000 hectáreas de viñedo si los productores no encuentran dónde colocar su cosecha. El cierre de Hubert se produce además en un contexto de creciente debate sobre el futuro de la industria eslovaca, situando así el caso de Sereď dentro de una tendencia más amplia de reorganización de las capacidades industriales y de presión sobre los costes de producción. Mientras tanto, Hubert tiene previsto poner a la venta el complejo industrial de Sereď. El ayuntamiento quiere negociar con la dirección de la compañía sobre el futuro uso de las instalaciones, siendo ahora la cuestión qué actividad podrá ocupar un recinto ligado durante generaciones a una de las marcas más reconocibles de la tradición vinícola eslovaca.
2: Hola a todos. Arranca la semana y las decisiones que definen el rumbo del país no dan tregua. Bienvenidos a Economía y Política de Radio Eslovaquia Internacional, su punto de encuentro para el análisis, la reflexión y el contraste. Una vez más, estamos aquí para ofrecerles el programa informativo y de debate que ustedes se merecen. Antes de abordar los temas de esta emisión, deseamos saludar cordialmente a la audiencia que nos sintoniza por onda corta en diversos lugares del mundo, así como a quienes nos escuchan por FM en la región de Bratislava. A todos nuestros radio oyentes, incluyendo a quienes nos acompañan en las plataformas digitales, les recordamos que están en sintonía con Radio Eslovaquia Internacional. Soy José Portuondo y les acompañaré durante la próxima media hora desde el estudio R17, ubicado en la emblemática pirámide invertida de Bratislava. En los controles y la magia del sonido estará el operador técnico Abdul Ghani Arut. A continuación, les presentamos los titulares de los temas que abordaremos hoy. Revuelo político en Eslovaquia por las declaraciones de su primer ministro. Eslovaquia firmó un acuerdo con representantes de las empresas siderúrgicas US Steel y Nippon Steel Eslovaquia. El gigante alemán Evonik invierte 80 millones de euros en su planta de Slovenská Ľubča. Y ahora sí, pónganse cómodos y acompáñennos en este recorrido por los temas más candentes de los últimos días. Arrancamos.
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2: El fracaso de la estrategia occidental para debilitar a Rusia a través de la guerra en Ucrania está empujando a varios políticos de Occidente a contemplar un conflicto directo entre la OTAN y Moscú. Así lo afirmó el primer ministro eslovaco Robert Fico en un video reciente donde aseguró que hará todo lo posible para evitar que su país se vea arrastrado a lo que calificó como una aventura militar irresponsable. Según el jefe del gobierno, el artículo 5 del Tratado de la OTAN ofrece un margen flexible para asistir a los países agredidos, incluso ante una ofensiva armada real contra uno o varios Estados miembros. Dejemos de hablar de falsa solidaridad, señaló, tras añadir que si dentro de la Unión Europea son incapaces de mostrarse apoyo mutuo en temas como los precios de la electricidad, mucho menos lo harán cuando haya soldados muriendo. Por otro lado, Fitch afirmó que el ejército ruso ha avanzado profundamente en territorio ucraniano y que no existe ninguna fuerza supranacional capaz de obligar a Rusia a retirarse de las zonas bajo su control militar. Sostuvo también que Ucrania cometió un error en abril de 2022 al ceder ante un occidente rusófobo en lugar de firmar un acuerdo de paz que ya estaba preparado. Sin embargo, apuntó que la cuestión actual ya no radica en que Occidente busque humillar a Rusia prolongando el conflicto, literalmente hasta el último soldado ucraniano. Está más que claro que esta estrategia se ha derrumbado y es un fracaso absoluto, declaró Fitch, reiterando que su gobierno rechaza la guerra y exige el inicio inmediato de negociaciones de paz. Además, argumentó que Rusia no puede ser derrotada en una guerra convencional, sino únicamente mediante el uso de armamento nuclear.
3: Buena, между русским и украиной.
1: La guerra entre Rusia y Ucrania, aunque las acciones del Kremlin constituyan una violación del derecho internacional, no es nuestra guerra ni tampoco un conflicto de la OTAN. Sencillamente, ciertos sectores radicales dentro de la alianza intentan, a toda costa, convertir esta contienda en un choque directo entre Rusia y la OTAN.
2: Según el primer ministro, en el último tiempo no se ha logrado nada significativo en el seno de la Unión Europea.
3: Slovensko, ako malá, otvorená, extrémne exportne orientovaná ekonomika.
1: Somos un actor internacional que no inspira respeto. Estamos presenciando cómo las crisis del petróleo y del gas nos destruyen. Eslovaquia, al tratarse de una economía pequeña, abierta y fuertemente exportadora, resulta víctima del panorama político y económico internacional. Observo con gran inquietud no solo la retórica bélica, sino también los precios del combustible y la situación del gas, que previsiblemente se agravarán aún más hacia finales de año.
2: Recalcó que Eslovaquia seguirá su propia senda soberana, al tiempo que respetará su pertenencia a la Unión Europea y a la OTAN.
3: Na pôde Európskej únie neupustíme od našich suverénnych postojov.
1: Dentro de la Unión Europea no renunciaremos a nuestras posturas soberanas, las cuales pretendemos reforzar mediante la cooperación del Grupo de Visegrad. En el seno de la OTAN queremos ser un socio fiable en lugar de un peón en manos ajenas. Nuestro principal rector será la paz y no la guerra.
2: Por su parte, el opositor Movimiento Demócrata Cristiano, KDH, advirtió que el primer ministro está socavando la credibilidad internacional del país al declarar que Eslovaquia no se dejará arrastrar a un conflicto por el artículo 5 de la OTAN. La formación instó a Fitch a retractarse y exigió al presidente Peter Pellegrini desmarcarse firmemente de esa postura. Desde el KDH se subrayó el valor estratégico de la defensa mutua. Su vicepresidente, Vilian Karas, aseveró: el artículo 5 es un pilar fundamental para nuestra seguridad. Sin él, la Alianza Atlántica pierde su razón de ser y Eslovaquia su principal garantía de protección. Quien cuestiona nuestra disposición a socorrer a los aliados debilita la voluntad de estos para ayudarnos. En cualquier momento, podríamos necesitar este respaldo. Por ello, estas declaraciones son inadmisibles en un jefe de gobierno. El KDH señala que, por su tamaño, capacidades militares y posición geográfica, Eslovaquia está sujeta a la defensa colectiva y a las garantías de seguridad de sus aliados. En consecuencia, sostiene que el artículo 5 resulta más crucial para la nación que para otros estados con mayor territorio y fuerza militar. En este contexto, Michal Šimečka, líder del partido de oposición Eslovaquia Progresista, denunció que el primer ministro Robert Fico resta importancia a las amenazas actuales y debilita la seguridad del país, lo que representa un riesgo para la nación.
4: Pripomeňme si, o čom je ten článok 5 Severoatlantickej zmluvy.
1: El principio de defensa colectiva del artículo 5 es fundamental para los países con capacidades militares limitadas que se encuentran en la proximidad del agresor ruso, como es el caso de Eslovaquia. Siento un profundo respeto por las Fuerzas Armadas eslovacas y por los valientes hombres y mujeres que las integran. Sin embargo, en un escenario de crisis, el apoyo de nuestros aliados sería indispensable. Para nuestra seguridad, es crucial que cualquier potencial agresor sepa con certeza que Eslovaquia no estará sola y que naciones como Polonia, Chequia, Alemania y los Estados Unidos acudirían de inmediato en nuestra defensa. Esta garantía disuasoria es lo que obliga a cualquier adversario a pensárselo dos veces. Lamentablemente, las declaraciones de Robert Fitch al cuestionar este principio no solo han encendido las alarmas en los medios y líderes internacionales, sino que representan una grave irresponsabilidad que nos debilita y nos avergüenza ante el mundo.
2: El jefe del Ejecutivo eslovaco canceló por motivos de salud su viaje de la semana pasada a Ucrania, donde tenía previsto reunirse con el presidente Volodymyr Zelensky, su homólogo polaco Donald Tusk y el nuevo primer ministro ucraniano Serhii Koretsky. En su lugar, el secretario de Estado del Ministerio de Asuntos Exteriores, Marek Štok, asumió la representación de Eslovaquia en la cumbre de la Iniciativa de los Cárpatos. El foro, que finalizó con éxito este domingo, sirvió de punto de encuentro para las delegaciones de Austria, la República Checa, Hungría, Polonia, Rumanía, Serbia, Eslovaquia y Ucrania. Su propósito central fue fortalecer la cooperación regional en ejes clave como la seguridad, la economía y el desarrollo transfronterizo. Para ello, la cita unió a autoridades gubernamentales, representantes de la Unión Europea, líderes empresariales e inversores. El programa destacó por la celebración del foro económico enfocado en infraestructura, turismo y transición energética. De forma complementaria, se desarrollaron mesas de diálogo sobre sostenibilidad, cultura y juventud, junto a encuentros de gobiernos locales. De este modo, la cumbre consolidó una agenda integral que abarca desde el crecimiento económico hasta la seguridad, el intercambio cultural y la protección del medio ambiente. Antes de avanzar con nuestro siguiente segmento, los invito a relajarse y disfrutar de esta melodía interpretada por la cantante Sonia. Su título es Más Nato Lempar Minuto.

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1: Tras adquirir la planta siderúrgica de Košice, Nippon Steel planea descarbonizar tanto la producción de acero como la de gases industriales. El 15 de septiembre, el ministro de Medio Ambiente, Tomás Taraba, y Kazushiro Miyamoto, quien asumirá la presidencia y dirección ejecutiva de Nippon Steel Eslovaquia el 1 de octubre, firmaron los acuerdos de financiación para estos proyectos a través del Fondo de Modernización. La inversión total en ambas plantas superará los 743 millones de euros. De esta cifra, el Ministerio de Medio Ambiente aportará cerca de 350 millones de euros procedentes del Fondo de Modernización, garantizando que estos recursos no afecten al presupuesto estatal. Se prevé que las iniciativas reduzcan las emisiones de gases de efecto invernadero en aproximadamente 2,96 millones de toneladas de CO2 equivalente al año. Según estimaciones de la Oficina del Gobierno, este recorte equivale a retirar de la circulación en Eslovaquia cerca de 1 millón de turismos convencionales durante todo un año. Tomás Taraba destacó que la acería de Košice da empleo directo a 8.500 personas, además de los puestos indirectos generados por sus subcontratistas.
2: Para Eslovaquia, el país de la Unión Europea más industrializado en términos per cápita, es de vital importancia mantener y desarrollar nuestro tejido industrial. La trayectoria de la planta de Košice había empezado a guardar un parecido preocupante con la crisis vivida en la planta de aluminio de Žiarnat Hronom.
1: Por su parte, Miyamoto calificó la jornada como un hito crucial para el futuro de la siderurgia en el país. A partir del 1 de octubre, la planta de Košice pasará a ser propiedad directa de Nippon Steel, bajo el nombre de Nippon Steel Slovakia, convirtiéndose en nuestro nuevo centro de producción y operaciones en Europa. Nuestro objetivo es poner en marcha estos proyectos y suministrar acero de alta calidad a clientes de todo el continente. El primer ministro eslovaco, Robert Fico, elogió el acuerdo, calificándolo como un paso estratégico fundamental para garantizar la estabilidad económica del país y consolidar el liderazgo industrial de Eslovaquia en la región bajo los más estrictos estándares de sostenibilidad.
3: Vážení japonskí priatelia, ďakujem pekne za rozhodnutie, ktoré ste urobili.
2: Quiero expresarles nuestro más sincero agradecimiento por la decisión que han tomado, la cual confirma el futuro de la producción de acero en el este de Eslovaquia. Valoramos enormemente este importante gesto. Asimismo, quisiera asegurarles que las puertas de la oficina del gobierno estarán siempre abiertas para ustedes cuando lo necesiten. Con el fin de abordar todos los asuntos relacionados con sus planes futuros, me gustaría visitar muy pronto las instalaciones de Nippon Steel en Košice. Los invito a que organicemos este encuentro a la mayor brevedad posible.
1: El principal proyecto subvencionado contempla la descarbonización de la producción de acero mediante la instalación de un horno de arco eléctrico. Esta inversión impulsará una profunda modernización de la actividad siderúrgica y acelerará la transición hacia tecnologías de bajas emisiones de carbono. Todo ello preservando la capacidad de la planta para fabricar su cartera actual de productos. El coste total subvencionable del proyecto supera los 633 millones de euros, de los cuales el Fondo de Modernización cofinanciará más de 310 millones. Se estima que esta iniciativa reducirá las emisiones en 2,72 millones de toneladas de CO2 equivalente al año, además de mitigar el impacto de otros contaminantes como los óxidos de azufre y de nitrógeno. El segundo proyecto respaldado se centra en la descarbonización de la producción de gases industriales, específicamente en una unidad de separación de aire. Mediante la implantación de un compresor eléctrico, esta nueva tecnología producirá el oxígeno, nitrógeno y argón necesarios para la acería. El sistema sustituirá a los equipos actuales que presentan un mayor consumo energético y dependen del vapor de proceso generado por calderas de carbón. En este caso, los costes subvencionables ascienden a 110 millones de euros, con una aportación del Fondo de Modernización de aproximadamente 39,5 millones. Se prevé que la nueva instalación evite la emisión de unas 242 mil toneladas de CO2 equivalente anuales. El grupo multinacional alemán Evonik puso en marcha un importante proyecto de inversión en su planta Evonik Fermas, situada en la localidad de Slovenská Ľupča. La inversión, valorada en aproximadamente 80 millones de euros, ampliará las capacidades biotecnológicas del centro y su capacidad de fabricación por contrato de principios activos para la industria farmacéutica. Además de incorporar nuevas tecnologías para el procesamiento posterior de productos de fermentación, el proyecto supondrá la creación de unos 50 nuevos puestos de trabajo cualificados. Para Fermas, este es un paso de gran relevancia en el desarrollo a largo plazo de la planta. La inversión nos permitirá ampliar nuestras capacidades tecnológicas, crear nuevos empleos cualificados e integrar aún más a Slovenská Ľupša en la red mundial de biotecnología de Evonik, declaró Miroslav Havlik, director ejecutivo de Evonik Fermas, en referencia a la nueva línea de producción. Está previsto que el proyecto concluya a principios de 2028. La biotecnología desempeña un papel cada vez más crucial en la fabricación farmacéutica. Los procesos avanzados de fermentación permiten producir moléculas complejas y, en el caso de determinados productos, ofrecen una alternativa más sostenible a la síntesis química convencional. Por ejemplo, reducen la necesidad de disolventes orgánicos y el volumen de residuos generados durante la producción. Miroslav Havlik añade.
2: Hoy en día somos capaces de combinar un equipo experimentado, biotecnología moderna y producción industrial a gran escala. Sin embargo, el crecimiento a largo plazo depende ante todo de contar con personal cualificado. Por ello, colaboramos sistemáticamente con escuelas de secundaria y universidades, estableciendo contactos con futuros profesionales mientras aún están cursando sus estudios. Queremos mostrarles las oportunidades laborales que ofrece la biotecnología moderna y crear las condiciones necesarias para que puedan seguir desarrollando sus competencias y sus carreras profesionales dentro de nuestra empresa.
1: Tras el proyecto de la primera producción a escala industrial de rhamnolípidos, en el que la empresa invirtió más de 100 millones de euros hace apenas 4 años, esta iniciativa supone una nueva e importante inversión de Evonik en Slovenská Ľupša. A diferencia del hito anterior, este proyecto no se ejecutará sobre un terreno virgen, sino que integrará gradualmente nuevas tecnologías en diversas secciones de la planta existente. De este modo, la inversión representa la siguiente etapa de desarrollo para un centro que cuenta con más de 3 décadas de experiencia en fermentación industrial y que se posiciona como uno de los grupos biotecnológicos clave del grupo alemán Evonik. Hoy damos un paso importante en nuestra estrategia de expandir nuestra plataforma biotecnológica y apoyar a los clientes mediante soluciones de producción innovadoras, escalables y sostenibles, añadió Lauren Kielsen, miembro del Consejo de Administración de Evonik Industries AG, tras señalar que la biotecnología demuestra cómo el crecimiento económico y la sostenibilidad pueden ir de la mano. Esta inversión tendrá un impacto significativo en el mercado laboral y en el sector de la formación profesional de la región. De hecho, los graduados del programa de formación profesional dual que Evonik Fermas desarrolla actualmente en colaboración con la región territorial de Banská Bystrica podrán optar directamente a los puestos de trabajo de nueva creación. Así, damos por concluida la emisión de hoy. Agradecemos a todos ustedes, estimados oyentes, por habernos acompañado en este inicio de semana. Les recordamos que las decisiones en materia económica y los acontecimientos en la escena política continuarán marcando el ritmo de nuestros días. En la realización del programa participaron el máster de sonido Abdulgani Arut, el asesor musical Radomir Mesha y desde el micrófono este servidor José Portuondo. Que tengan un excelente lunes y una gran semana. Hasta pronto.

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1: Buenos días. Hilari Ruiz de Gaona y Torres les ofrece en nombre de toda la redacción las noticias del día 21 de septiembre de 2026.
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1: Pellegrini y Blanar viajan a Nueva York para asistir a la Asamblea General de la ONU. Fitzo defiende su postura sobre la guerra y el artículo 5 de la OTAN. Šimkovičová viaja a Estados Unidos para promover el patrimonio cultural eslovaco. El presidente eslovaco, Peter Pellegrini, viajó ayer a Nueva York, donde participará en el 81 periodo de sesiones de la Asamblea General de la ONU, interviniendo el miércoles ante la Asamblea y participando también en una reunión del Consejo de Seguridad. Eslovaquia aspira a ocupar un puesto como miembro no permanente del Consejo para 2028-2029, candidatura que ya cuenta con el respaldo de más de 120 países y para el que es el único candidato de Europa del Este. Durante su estancia en Nueva York, Pellegrini mantendrá reuniones bilaterales con representantes de Naciones Unidas y otros líderes, y se reunirá también con el presidente checo, Petr Pavel. También participará en un concierto dedicado a la cultura eslovaca, teniendo previsto regresar a Eslovaquia el viernes 25 de septiembre. El ministro de Exteriores, Juraj Vlanar, que forma parte de la delegación, buscará apoyos para la candidatura eslovaca y abordará cuestiones bilaterales e internacionales con varios homólogos. Además, participará en reuniones ministeriales de la Unión Europea y presidirá, en el marco de la presidencia eslovaca del Grupo de Visegrado, el primer encuentro de ministros de Exteriores del V4 con India. El primer ministro eslovaco, Robert Fico, afirmó recientemente que la guerra entre Rusia y Ucrania no es una guerra de Eslovaquia y que su gobierno hará todo lo posible para evitar que el país se vea implicado en un conflicto entre Rusia y la OTAN. Al respecto, el jefe del grupo parlamentario de Smer SD, Jan Richter, respaldó esta posición en un programa de debate político de la televisión pública eslovaca, donde volvió a defender que la guerra en Ucrania no tiene una solución militar y que deben intensificarse las negociaciones de paz. Su oponente en dicho debate, la diputada de Eslovaquia progresista, Zuzana Mesterová, discrepó y acusó a Fico de interpretar de forma errónea el artículo 5 de la OTAN, que establece el principio de defensa colectiva ante un ataque contra un miembro de la alianza. Fico, por su parte, sostiene que el artículo 5 solo sería aplicable en caso de un ataque contra un país de la OTAN y que no permitirá que soldados eslovacos sean enviados a combatir contra Rusia bajo una supuesta provocación. El primer ministro también respondió al presidente checo, Petr Pavel, quien calificó sus declaraciones sobre el artículo 5 de graves. Fico afirmó que respeta la posición de Pavel, pero que espera que el presidente checo respete igualmente su preferencia por la paz y su rechazo a cualquier aventura militar. La ministra de Cultura de Eslovaquia, Martina Šimkovičová, viajó ayer domingo a Estados Unidos para realizar una visita de trabajo de una semana de duración centrada en la promoción del patrimonio cultural eslovaco y de las actividades educativas y culturales de la comunidad eslovaca. El programa incluye su participación en la 48 edición del Festival del Patrimonio Eslovaco en Nueva Jersey. Este lunes, Šimkovičová se reúne junto con otros ministros con profesores de los centros educativos eslovacos de fin de semana que funcionan en Estados Unidos. La agenda incluye además una visita a la Iglesia Evangélica de la Santísima Trinidad de Nueva York y otros encuentros relacionados con la diplomacia cultural. El presupuesto estatal para 2027 será el principal asunto de la reunión del Consejo de la Coalición que se celebra hoy lunes, según explicaba ayer el presidente del Grupo Parlamentario de Smer SD, Jan Richter. Richter afirmó que el proyecto que se presente estará en un 99% cerrado y aseguró que, pese a las diferencias internas, la coalición mantiene el acuerdo sobre sus principales líneas. Según el dirigente de Smer SD, el presupuesto no estará vinculado a una moción de confianza al gobierno y no supondrá la eliminación de las actuales medidas sociales. Richter sostiene además que las finanzas públicas que dejará el actual gobierno serán más favorables que las que recibió tras las elecciones de 2023. La oposición, en cambio, acusa a la coalición de preparar un presupuesto de carácter electoral y reclama medidas para contener el aumento de la deuda pública.
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1: La producción de los conocidos vinos espumosos Hubert dejará la ciudad eslovaca de Sereč a finales de este año. La empresa cerrará su planta en funcionamiento desde 1952 y trasladará toda la producción a sus centros de Stary Plzeňec y Mikulov en la República Checa. Hubert seguirá, no obstante, presente en el mercado eslovaco, donde mantendrá sus actividades comerciales, de marketing y administrativas. La decisión pone fin a casi tres cuartos de siglo de una relación especialmente estrecha entre la marca y Sereč. La historia de Hubert se remonta, sin embargo, mucho más atrás. En 1825 se fundó en Bratislava una empresa que comenzó a producir vinos espumosos siguiendo las técnicas desarrolladas en Francia. Con el traslado de la producción a Sierre en 1952, la ciudad se convirtió durante décadas en la sede de uno de los símbolos de la tradición vinícola eslovaca. La marca llegó además a ser uno de los productores de vino espumoso más conocido del país. Hubert justifica ahora el cierre por razones de sostenibilidad económica y por los cambios en el comportamiento de los consumidores. La compañía asegura que, pese a las inversiones realizadas en los últimos años, no ha conseguido utilizar plenamente la capacidad de producción de la planta de Sierre. Por ello, considera más eficiente concentrar la fabricación en las instalaciones de Bohemia Sect, en la República Checa, que forman parte del mismo grupo empresarial y cuentan con capacidad y experiencia para asumirla. La decisión afectará aproximadamente a 60 trabajadores. Una parte de ellos recibirá ofertas para continuar dentro del grupo, mientras que los demás tendrán derecho a un paquete de compensación considerado por la empresa como superior al estándar. Hubert afirma que tendrá en cuenta factores como la antigüedad de los empleados, el tiempo que les reste hasta la jubilación y sus posibilidades de encontrar un nuevo empleo. Para el alcalde de Sierre, Andrei Kurbel, la pérdida de cada puesto de trabajo supone un impacto serio, especialmente para quienes llevan muchos años en la empresa. No obstante, considera que el efecto sobre el empleo de toda la ciudad será limitado, ya que, según señala, siguen llegando nuevos inversores a la zona. Con todo, el cierre preocupa también al sector vitivinícola. La Asociación de Viticultores y Vinicultores advierte de que el problema no termina con los trabajadores de la fábrica. La desaparición de un importante comprador de uva podría repercutir directamente en los productores y acelerar la reducción de los viñedos en Eslovaquia. La directora ejecutiva de la asociación, Yaroslava Kañujova-Patkova, alerta incluso del riesgo de perder entre 3.500 y 4.000 hectáreas de viñedo si los productores no encuentran dónde colocar su cosecha. El cierre de Hubert se produce además en un contexto de creciente debate sobre el futuro de la industria eslovaca, situando así el caso de Sierre dentro de una tendencia más amplia de reorganización de las capacidades industriales y de presión sobre los costes de producción. Mientras tanto, Hubert tiene previsto poner a la venta el complejo industrial de Sierre. El ayuntamiento quiere negociar con la dirección de la compañía sobre el futuro uso de las instalaciones, siendo ahora la cuestión qué actividad podrá ocupar un recinto ligado durante generaciones a una de las marcas más reconocibles de la tradición vinícola eslovaca.
2: Hola a todos. Arranca la semana y las decisiones que definen el rumbo del país no dan tregua. Bienvenidos a Economía y Política de Radio Eslovaquia Internacional, su punto de encuentro para el análisis, la reflexión y el contraste. Una vez más, estamos aquí para ofrecerles el programa informativo y de debate que ustedes se merecen. Antes de abordar los temas de esta emisión, deseamos saludar cordialmente a la audiencia que nos sintoniza por onda corta en diversos lugares del mundo, así como a quienes nos escuchan por FM en la región de Bratislava. A todos nuestros radioyentes, incluyendo a quienes nos acompañan en las plataformas digitales, les recordamos que están en sintonía con Radio Eslovaquia Internacional. Soy José Portuondo y les acompañaré durante la próxima media hora desde el estudio R17, ubicado en la emblemática pirámide invertida de Bratislava. En los controles y la magia del sonido estará el operador técnico Abdul Ghani Arut. A continuación, les presentamos los titulares de los temas que abordaremos hoy.

0: La estrategia occidental para debilitar a Rusia a través de la guerra en Ucrania está empujando a varios políticos de Occidente a contemplar un conflicto directo entre la OTAN y Moscú. Así lo afirmó el primer ministro eslovaco Robert Fico en un video reciente, donde aseguró que hará todo lo posible para evitar que su país se vea arrastrado a lo que calificó como una aventura militar irresponsable. Según el jefe del gobierno, el artículo 5 del Tratado de la OTAN ofrece un margen flexible para asistir a los países agredidos, incluso ante una ofensiva armada real contra uno o varios Estados miembros. Dejemos de hablar de falsa solidaridad, señaló, tras añadir que si dentro de la Unión Europea son incapaces de mostrarse apoyo mutuo en temas como los precios de la electricidad, mucho menos lo harán cuando haya soldados muriendo. Por otro lado, Fico afirmó que el ejército ruso ha avanzado profundamente en territorio ucraniano y que no existe ninguna fuerza supranacional capaz de obligar a Rusia a retirarse de las zonas bajo su control militar. Sostuvo también que Ucrania cometió un error en abril de 2022 al ceder ante un occidente rusófobo en lugar de firmar un acuerdo de paz que ya estaba preparado. Sin embargo, apuntó que la cuestión actual ya no radica en que Occidente busque humillar a Rusia prolongando el conflicto, literalmente hasta el último soldado ucraniano. Está más que claro que esta estrategia se ha derrumbado y es un fracaso absoluto, declaró Fico, reiterando que su gobierno rechaza la guerra y exige el inicio inmediato de negociaciones de paz. Además, argumentó que Rusia no puede ser derrotada en una guerra convencional, sino únicamente mediante el uso de armamento nuclear.
1: Buena, между Русскими и Украиной.
2: La guerra entre Rusia y Ucrania, aunque las acciones del Kremlin constituyan una violación del derecho internacional, no es nuestra guerra ni tampoco un conflicto de la OTAN. Sencillamente, ciertos sectores radicales dentro de la alianza intentan, a toda costa, convertir esta contienda en un choque directo entre Rusia y la OTAN.
0: Según el primer ministro, en el último tiempo no se ha logrado nada significativo en el seno de la Unión Europea.
1: Slovensko, ako malá, otvorená, extrémne exportne orientovaná ekonomika.
2: Somos un actor internacional que no inspira respeto. Estamos presenciando cómo las crisis del petróleo y del gas nos destruyen. Eslovaquia, al tratarse de una economía pequeña, abierta y fuertemente exportadora, resulta víctima del panorama político y económico internacional. Observo con gran inquietud no solo la retórica bélica, sino también los precios del combustible y la situación del gas, que previsiblemente se agravarán aún más hacia finales de año.
0: Recalcó que Eslovaquia seguirá su propia senda soberana, al tiempo que respetará su pertenencia a la Unión Europea y a la OTAN.
1: Na pôde Európskej únie neupustíme od našich suverénnych postojov.
2: Dentro de la Unión Europea no renunciaremos a nuestras posturas soberanas, las cuales pretendemos reforzar mediante la cooperación del Grupo de Visegrado. En el seno de la OTAN queremos ser un socio fiable en lugar de un peón en manos ajenas. Nuestro principal rector será la paz y no la guerra.
0: Por su parte, el opositor Movimiento Demócrata Cristiano, KDH, advirtió que el primer ministro está socavando la credibilidad internacional del país al declarar que Eslovaquia no se dejará arrastrar a un conflicto por el artículo 5 de la OTAN. La formación instó a Fico a retractarse y exigió al presidente Peter Pellegrini desmarcarse firmemente de esa postura. Desde el KDH se subrayó el valor estratégico de la defensa mutua. Su vicepresidente, Vilian Karas, aseveró: el artículo 5 es un pilar fundamental para nuestra seguridad. Sin él, la Alianza Atlántica pierde su razón de ser y Eslovaquia su principal garantía de protección. Quien cuestiona nuestra disposición a socorrer a los aliados debilita la voluntad de estos para ayudarnos. En cualquier momento, podríamos necesitar este respaldo. Por ello, estas declaraciones son inadmisibles en un jefe de gobierno. El KDH señala que, por su tamaño, capacidades militares y posición geográfica, Eslovaquia está sujeta a la defensa colectiva y a las garantías de seguridad de sus aliados. En consecuencia, sostiene que el artículo 5 resulta más crucial para la nación que para otros estados con mayor territorio y fuerza militar. En este contexto, Michal Šimečka, líder del partido de oposición Eslovaquia Progresista, denunció que el primer ministro Robert Fico resta importancia a las amenazas actuales y debilita la seguridad del país, lo que representa un riesgo para la nación.
3: Pripomeňme si, o čom je ten článok 5 Severoatlantickej zmluvy.
2: El principio de defensa colectiva del artículo 5 es fundamental para los países con capacidades militares limitadas que se encuentran en la proximidad del agresor ruso, como es el caso de Eslovaquia. Siento un profundo respeto por las Fuerzas Armadas eslovacas y por los valientes

0: hombres y mujeres que las integran. Sin embargo, en un escenario de crisis, el apoyo de nuestros aliados sería indispensable. Para nuestra seguridad, es crucial que cualquier potencial agresor sepa con certeza que Eslovaquia no estará sola y que naciones como Polonia, Chequia, Alemania y los Estados Unidos acudirían de inmediato en nuestra defensa. Esta garantía disuasoria es lo que obliga a cualquier adversario a pensárselo dos veces. Lamentablemente, las declaraciones de Robert Fico al cuestionar este principio no solo han encendido las alarmas en los medios y líderes internacionales, sino que representan una grave irresponsabilidad que nos debilita y nos avergüenza ante el mundo.
1: El jefe del Ejecutivo eslovaco canceló por motivos de salud su viaje de la semana pasada a Ucrania, donde tenía previsto reunirse con el presidente Volodymyr Zelensky, su homólogo polaco Donald Tusk y el nuevo primer ministro ucraniano, Serhii Koretsky. En su lugar, el secretario de Estado del Ministerio de Asuntos Exteriores, Marek Štok, asumió la representación de Eslovaquia en la cumbre de la Iniciativa de los Cárpatos. El foro, que finalizó con éxito este domingo, sirvió de punto de encuentro para las delegaciones de Austria, la República Checa, Hungría, Polonia, Rumanía, Serbia, Eslovaquia y Ucrania. Su propósito central fue fortalecer la cooperación regional en ejes clave como la seguridad, la economía y el desarrollo transfronterizo. Para ello, la cita unió a autoridades gubernamentales, representantes de la Unión Europea, líderes empresariales e inversores. El programa destacó por la celebración del Foro Económico, enfocado en infraestructura, turismo y transición energética. De forma complementaria, se desarrollaron mesas de diálogo sobre sostenibilidad, cultura y juventud, junto a encuentros de gobiernos locales. De este modo, la cumbre consolidó una agenda integral que abarca desde el crecimiento económico hasta la seguridad, el intercambio cultural y la protección del medio ambiente. Antes de avanzar con nuestro siguiente segmento, los invito a relajarse y disfrutar de esta melodía interpretada por la cantante Sonia. Su título es Máš na to len pár minút.

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1: Tras adquirir la planta siderúrgica de Košice, Nippon Steel planea descarbonizar tanto la producción de acero como la de gases industriales. El 15 de septiembre, el ministro de Medio Ambiente, Tomás Taraba, y Kazushiro Miyamoto, quien asumirá la presidencia y dirección ejecutiva de Nippon Steel Eslovaquia el 1 de octubre, firmaron los acuerdos de financiación para estos proyectos a través del Fondo de Modernización. La inversión total en ambas plantas superará los 743 millones de euros. De esta cifra, el Ministerio de Medio Ambiente aportará cerca de 350 millones de euros procedentes del Fondo de Modernización, garantizando que estos recursos no afecten al presupuesto estatal. Se prevé que las iniciativas reduzcan las emisiones de gases de efecto invernadero en aproximadamente 2,96 millones de toneladas de CO2 equivalente al año. Según estimaciones de la Oficina del Gobierno, este recorte equivale a retirar de la circulación en Eslovaquia cerca de 1 millón de turismos convencionales durante todo un año. Tomás Taraba destacó que la acería de Košice da empleo directo a 8.500 personas, además de los puestos indirectos generados por sus subcontratistas.
2: Es bytostne dôležité pre Slovensko, ktoré je...
3: Para Eslovaquia, el país de la Unión Europea más industrializado en términos per cápita, es de vital importancia mantener y desarrollar nuestro tejido industrial. La trayectoria de la planta de Košice había empezado a guardar un parecido preocupante con la crisis vivida en la planta de aluminio de Žiarnat Hronom.
1: Por su parte, Miyamoto calificó la jornada como un hito crucial para el futuro de la siderurgia en el país. A partir del 1 de octubre, la planta de Košice pasará a ser propiedad directa de Nippon Steel, bajo el nombre de Nippon Steel Slovakia, convirtiéndose en nuestro nuevo centro de producción y operaciones en Europa. Nuestro objetivo es poner en marcha estos proyectos y suministrar acero de alta calidad a clientes de todo el continente. El primer ministro eslovaco, Robert Fico, elogió el acuerdo, calificándolo como un paso estratégico fundamental para garantizar la estabilidad económica del país y consolidar el liderazgo industrial de Eslovaquia en la región bajo los más estrictos estándares de sostenibilidad.
4: Vážení japonskí priatelia, ďakujem pekne za rozhodnutie, ktoré ste urobili.
3: Quiero expresarles nuestro más sincero agradecimiento por la decisión que han tomado, la cual confirma el futuro de la producción de acero en el este de Eslovaquia. Valoramos enormemente este importante gesto. Asimismo, quisiera asegurarles que las puertas de la oficina del gobierno estarán siempre abiertas para ustedes cuando lo necesiten. Con el fin de abordar todos los asuntos relacionados con sus planes futuros, me gustaría visitar muy pronto las instalaciones de Nippon Steel en Košice. Los invito a que organicemos este encuentro a la mayor brevedad posible.
1: El principal proyecto subvencionado contempla la descarbonización de la producción de acero mediante la instalación de un horno de arco eléctrico. Esta inversión impulsará una profunda modernización de la actividad siderúrgica y acelerará la transición hacia tecnologías de bajas emisiones de carbono. Todo ello preservando la capacidad de la planta para fabricar su cartera actual de productos. El coste total subvencionable del proyecto supera los 633 millones de euros, de los cuales el Fondo de Modernización cofinanciará más de 310 millones. Se estima que esta iniciativa reducirá las emisiones en 2,72 millones de toneladas de CO2 equivalente al año, además de mitigar el impacto de otros contaminantes como los óxidos de azufre y de nitrógeno. El segundo proyecto respaldado se centra en la descarbonización de la producción de gases industriales, específicamente en una unidad de separación de aire. Mediante la implantación de un compresor eléctrico, esta nueva tecnología producirá el oxígeno, nitrógeno y argón necesarios para la acería. El sistema sustituirá a los equipos actuales que presentan un mayor consumo energético y dependen del vapor de proceso generado por calderas de carbón. En este caso, los costes subvencionables ascienden a 110 millones de euros, con una aportación del Fondo de Modernización de aproximadamente 39,5 millones. Se prevé que la nueva instalación evite la emisión de unas 242 mil toneladas de CO2 equivalente anuales. El grupo multinacional alemán Evonik puso en marcha un importante proyecto de inversión en su planta Evonik Fermas, situada en la localidad de Slovenská Ľupča. La inversión, valorada en aproximadamente 80 millones de euros, ampliará las capacidades biotecnológicas del centro y su capacidad de fabricación por contrato de principios activos para la industria farmacéutica. Además de incorporar nuevas tecnologías para el procesamiento posterior de productos de fermentación, el proyecto supondrá la creación de unos 50 nuevos puestos de trabajo cualificados. Para Fermas, este es un paso de gran relevancia en el desarrollo a largo plazo de la planta. La inversión nos permitirá ampliar nuestras capacidades tecnológicas, crear nuevos empleos cualificados e integrar aún más a Slovenská Ľupša en la red mundial de biotecnología de Evonik, declaró Miroslav Havlik, director ejecutivo de Evonik Fermas, en referencia a la nueva línea de producción. Está previsto que el proyecto concluya a principios de 2028. La biotecnología desempeña un papel cada vez más crucial en la fabricación farmacéutica. Los procesos avanzados de fermentación permiten producir moléculas complejas y, en el caso de determinados productos, ofrecen una alternativa más sostenible a la síntesis química convencional. Por ejemplo, reducen la necesidad de disolventes orgánicos y el volumen de residuos generados durante la producción. Miroslav Havlik añade.
3: Hoy en día somos capaces de combinar un equipo experimentado, biotecnología moderna y producción industrial a gran escala. Sin embargo, el crecimiento a largo plazo depende ante todo de contar con personal cualificado. Por ello, colaboramos sistemáticamente con escuelas de secundaria y universidades, estableciendo contactos con futuros profesionales mientras aún están cursando sus estudios. Queremos mostrarles las oportunidades laborales que ofrece la biotecnología moderna y crear las condiciones necesarias para que puedan seguir desarrollando sus competencias y sus carreras profesionales dentro de nuestra empresa.
1: Tras el proyecto de la primera producción a escala industrial de rhamnolípidos, en el que la empresa invirtió más de 100 millones de euros hace apenas 4 años, esta iniciativa supone una nueva e importante inversión de Evonik en Slovenská Ľupša. A diferencia del hito anterior, este proyecto no se ejecutará sobre un terreno virgen, sino que integrará gradualmente nuevas tecnologías en diversas secciones de la planta existente. De este modo, la inversión representa la siguiente etapa de desarrollo para un centro que cuenta con más de 3 décadas de experiencia en fermentación industrial y que se posiciona como uno de los grupos biotecnológicos clave del grupo alemán Evonik. Hoy damos un paso importante en nuestra estrategia de expandir nuestra plataforma biotecnológica y apoyar a los clientes mediante soluciones de producción innovadoras, escalables y sostenibles, añadió Lauren Kielsen, miembro del Consejo de Administración de Evonik Industries AG, tras señalar que la biotecnología demuestra cómo el crecimiento económico y la sostenibilidad pueden ir de la mano. Esta inversión tendrá un impacto significativo en el mercado laboral y en el sector de la formación profesional de la región. De hecho, los graduados del programa de formación profesional dual que Evonik Fermas desarrolla actualmente en colaboración con la región territorial de Banská Bystrica podrán optar directamente a los puestos de trabajo de nueva creación. Así, damos por concluida la emisión de hoy. Agradecemos a todos ustedes, estimados oyentes, por habernos acompañado en este inicio de semana. Les recordamos que las decisiones en materia económica y los acontecimientos en la escena política continuarán marcando el ritmo de nuestros días. En la realización del programa participaron el máster de sonido Abdulgani Arut, el asesor musical Radomir Mesha y desde el micrófono este servidor José Portuondo. Que tengan un excelente lunes y una gran semana. Hasta pronto.

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1: Buenos días. Hilary Ruiz de Gaona y Torres les ofrece en nombre de toda la redacción las noticias del día 21 de septiembre de 2026.
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1: Pellegrini y Blanar viajan a Nueva York para asistir a la Asamblea General de la ONU. Fitzo defiende su postura sobre la guerra y el artículo 5 de la OTAN. Šimkovičová viaja a Estados Unidos para promover el patrimonio cultural eslovaco. El presidente eslovaco, Peter Pellegrini, viajó ayer a Nueva York, donde participará en el 81 periodo de sesiones de la Asamblea General de la ONU, interviniendo el miércoles ante la Asamblea y participando también en una reunión del Consejo de Seguridad. Eslovaquia aspira a ocupar un puesto como miembro no permanente del Consejo para 2028-2029, candidatura que ya cuenta con el respaldo de más de 120 países y para el que es el único candidato de Europa del Este. Durante su estancia en Nueva York, Pellegrini mantendrá reuniones bilaterales con representantes de Naciones Unidas y otros líderes, y se reunirá también con el presidente checo, Petr Pavel. También participará en un concierto dedicado a la cultura eslovaca, teniendo previsto regresar a Eslovaquia el viernes 25 de septiembre. El ministro de Exteriores, Juraj Vlanar, que forma parte de la delegación, buscará apoyos para la candidatura eslovaca y abordará cuestiones bilaterales e internacionales con varios homólogos. Además, participará en reuniones ministeriales de la Unión Europea y presidirá, en el marco de la presidencia eslovaca del Grupo de Visegrado, el primer encuentro de ministros de Exteriores del V4 con India. El primer ministro eslovaco, Robert Fico, afirmó recientemente que la guerra entre Rusia y Ucrania no es una guerra de Eslovaquia y que su gobierno hará todo lo posible para evitar que el país se vea implicado en un conflicto entre Rusia y la OTAN. Al respecto, el jefe del grupo parlamentario de Smer, SD, Jan Richter, respaldó esta posición en un programa de debate político de la televisión pública eslovaca, donde volvió a defender que la guerra en Ucrania no tiene una solución militar y que deben intensificarse las negociaciones de paz. Su oponente en dicho debate, la diputada de Eslovaquia progresista, Zuzana Mesterová, discrepó y acusó a Fico de interpretar de forma errónea el artículo 5 de la OTAN, que establece el principio de defensa colectiva ante un ataque contra un miembro de la alianza. Fico, por su parte, sostiene que el artículo 5 solo sería aplicable en caso de un ataque contra un país de la OTAN y que no permitirá que soldados eslovacos sean enviados a combatir contra Rusia bajo una supuesta provocación. El primer ministro también respondió al presidente checo, Petr Pavel, quien calificó sus declaraciones sobre el artículo 5 de graves. Fico afirmó que respeta la posición de Pavel, pero que espera que el presidente checo respete igualmente su preferencia por la paz y su rechazo a cualquier aventura militar. La ministra de Cultura de Eslovaquia, Martina Šimkovičová, viajó ayer domingo a Estados Unidos para realizar una visita de trabajo de una semana de duración centrada en la promoción del patrimonio cultural eslovaco y de las actividades educativas y culturales de la comunidad eslovaca. El programa incluye su participación en la 48 edición del Festival del Patrimonio Eslovaco en Nueva Jersey. Este lunes, Šimkovičová se reúne junto con otros ministros con profesores de los centros educativos eslovacos de fin de semana que funcionan en Estados Unidos. La agenda incluye además una visita a la Iglesia Evangélica de la Santísima Trinidad de Nueva York y otros encuentros relacionados con la diplomacia cultural. El presupuesto estatal para 2027 será el principal asunto de la reunión del Consejo de la Coalición que se celebra hoy lunes, según explicaba ayer el presidente del Grupo Parlamentario de Smer SD, Jan Richter. Richter afirmó que el proyecto que se presente estará en un 99% cerrado y aseguró que, pese a las diferencias internas, la coalición mantiene el acuerdo sobre sus principales líneas. Según el dirigente de Smer SD, el presupuesto no estará vinculado a una moción de confianza al gobierno y no supondrá la eliminación de las actuales medidas sociales. Richter sostiene además que las finanzas públicas que dejará el actual gobierno serán más favorables que las que recibió tras las elecciones de 2023. La oposición, en cambio, acusa a la coalición de preparar un presupuesto de carácter electoral y reclama medidas para contener el aumento de la deuda pública.
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1: La producción de los conocidos vinos espumosos Hubert dejará la ciudad eslovaca de Sereď a finales de este año. La empresa cerrará su planta en funcionamiento desde 1952 y trasladará toda la producción a sus centros de Stary Plzeňec y Mikulov en la República Checa. Hubert seguirá, no obstante, presente en el mercado eslovaco, donde mantendrá sus actividades comerciales, de marketing y administrativas. La decisión pone fin a casi tres cuartos de siglo de una relación especialmente estrecha entre la marca y Sereď. La historia de Hubert se remonta, sin embargo, mucho más atrás. En 1825 se fundó en Bratislava una empresa que comenzó a producir vinos espumosos siguiendo las técnicas desarrolladas en Francia. Con el traslado de la producción a Sereď en 1952, la ciudad se convirtió durante décadas en la sede de uno de los símbolos de la tradición vinícola eslovaca. La marca llegó además a ser uno de los productores de vino espumoso más conocido del país. Hubert justifica ahora el cierre por razones de sostenibilidad económica y por los cambios en el comportamiento de los consumidores. La compañía asegura que, pese a las inversiones realizadas en los últimos años, no ha conseguido utilizar plenamente la capacidad de producción de la planta de Sereď. Por ello, considera más eficiente concentrar la fabricación en las instalaciones de Bohemia Sect, en la República Checa, que forman parte del mismo grupo empresarial y cuentan con capacidad y experiencia para asumirla. La decisión afectará aproximadamente a 60 trabajadores. Una parte de ellos recibirá ofertas para continuar dentro del grupo, mientras que los demás tendrán derecho a un paquete de compensación considerado por la empresa como superior al estándar. Hubert afirma que tendrá en cuenta factores como la antigüedad de los empleados, el tiempo que le reste hasta la jubilación y sus posibilidades de encontrar un nuevo empleo. Para el alcalde de Sereď, Ondrej Kurbel, la pérdida de cada puesto de trabajo supone un impacto serio, especialmente para quienes llevan muchos años en la empresa. No obstante, considera que el efecto sobre el empleo de toda la ciudad será limitado, ya que, según señala, siguen llegando nuevos inversores a la zona. Con todo, el cierre preocupa también al sector vitivinícola. La Asociación de Viticultores y Vinicultores advierte de que el problema no termina con los trabajadores de la fábrica. La desaparición de un importante comprador de uva podría repercutir directamente en los productores y acelerar la reducción de los viñedos en Eslovaquia. La directora ejecutiva de la asociación, Jaroslava Kaňuhová-Patková, alerta incluso del riesgo de perder entre 2.500 y 4.000 hectáreas de viñedo si los productores no encuentran dónde colocar su cosecha. El cierre de Hubert se produce además en un contexto de creciente debate sobre el futuro de la industria eslovaca, situando así el caso de Sereď dentro de una tendencia más amplia de reorganización de las capacidades industriales y de presión sobre los costes de producción. Mientras tanto, Hubert tiene previsto poner a la venta el complejo industrial de Sereď. El ayuntamiento quiere negociar con la dirección de la compañía sobre el futuro uso de las instalaciones, siendo ahora la cuestión qué actividad podrá ocupar un recinto ligado durante generaciones a una de las marcas más reconocibles de la tradición vinícola eslovaca.
2: Hola a todos. Arranca la semana y las decisiones que definen el rumbo del país no dan tregua. Bienvenidos a Economía y Política de Radio Eslovaquia Internacional, su punto de encuentro para el análisis, la reflexión y el contraste. Una vez más, estamos aquí para ofrecerles el programa informativo y de debate que ustedes se merecen. Antes de abordar los temas de esta emisión, deseamos saludar cordialmente a la audiencia que nos sintoniza por onda corta en diversos lugares del mundo, así como a quienes nos escuchan por FM en la región de Bratislava. A todos nuestros radioyentes, incluyendo a quienes nos acompañan en las plataformas digitales, les recordamos que están en sintonía con Radio Eslovaquia Internacional. Soy José Portuondo y les acompañaré durante la próxima media hora desde el estudio R17, ubicado en la emblemática pirámide invertida de Bratislava. En los controles y la magia del sonido estará el operador técnico Abdulgani Arut. A continuación, les presentamos los titulares de los temas que abordaremos hoy. Revuelo político en Eslovaquia por las declaraciones de su primer ministro. Eslovaquia firmó un acuerdo con representantes de las empresas siderúrgicas US Steel y Nippon Steel Eslovaquia. El gigante alemán Evonik invierte 80 millones de euros en su planta de Slovenská Lubča. Y ahora sí, pónganse cómodos y acompáñennos en este recorrido por los temas más candentes de los últimos días. ¡Arrancamos!
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0: contra uno o varios Estados miembros. Dejemos de hablar de falsa solidaridad, señaló, tras añadir que si dentro de la Unión Europea son incapaces de mostrarse apoyo mutuo en temas como los precios de la electricidad, mucho menos lo harán cuando haya soldados muriendo. Por otro lado, Fitch afirmó que el ejército ruso ha avanzado profundamente en territorio ucraniano y que no existe ninguna fuerza supranacional capaz de obligar a Rusia a retirarse de las zonas bajo su control militar. Sostuvo también que Ucrania cometió un error en abril de 2022 al ceder ante un occidente rusófobo en lugar de firmar un acuerdo de paz que ya estaba preparado. Sin embargo, apuntó que la cuestión actual ya no radica en que Occidente busque humillar a Rusia prolongando el conflicto, literalmente hasta el último soldado ucraniano. Está más que claro que esta estrategia se ha derrumbado y es un fracaso absoluto, declaró Fitch, reiterando que su gobierno rechaza la guerra y exige el inicio inmediato de negociaciones de paz. Además, argumentó que Rusia no puede ser derrotada en una guerra convencional, sino únicamente mediante el uso de armamento nuclear.
1: Buena, medio ucraniano.
2: La guerra entre Rusia y Ucrania, aunque las acciones del Kremlin constituyan una violación del derecho internacional, no es nuestra guerra ni tampoco un conflicto de la OTAN. Sencillamente, ciertos sectores radicales dentro de la alianza intentan, a toda costa, convertir esta contienda en un choque directo entre Rusia y la OTAN.
0: Según el primer ministro, en el último tiempo no se ha logrado nada significativo en el seno de la Unión Europea.
1: Slovensko, ako malá, otvorená, extrémne exportne orientovaná ekonomika.
2: Somos un actor internacional que no inspira respeto. Estamos presenciando cómo las crisis del petróleo y del gas nos destruyen. Eslovaquia, al tratarse de una economía pequeña, abierta y fuertemente exportadora, resulta víctima del panorama político y económico internacional. Observo con gran inquietud no solo la retórica bélica, sino también los precios del combustible y la situación del gas, que previsiblemente se agravarán aún más hacia finales de año.
0: Recalcó que Eslovaquia seguirá su propia senda soberana, al tiempo que respetará su pertenencia a la Unión Europea y a la OTAN.
1: Na pôde Európskej únie neupustíme od našich suverénnych postojov.
2: Dentro de la Unión Europea no renunciaremos a nuestras posturas soberanas, las cuales pretendemos reforzar mediante la cooperación del Grupo de Visegrado. En el seno de la OTAN queremos ser un socio fiable en lugar de un peón en manos ajenas. Nuestro principal rector será la paz y no la guerra.
0: Por su parte, el opositor Movimiento Demócrata Cristiano, KDH, advirtió que el primer ministro está socavando la credibilidad internacional del país al declarar que Eslovaquia no se dejará arrastrar a un conflicto por el artículo 5 de la OTAN. La formación instó a Fitch a retractarse y exigió al presidente Peter Pellegrini desmarcarse firmemente de esa postura. Desde el KDH se subrayó el valor estratégico de la defensa mutua. Su vicepresidente, Vilian Karas, aseveró: el artículo 5 es un pilar fundamental para nuestra seguridad. Sin él, la Alianza Atlántica pierde su razón de ser y Eslovaquia su principal garantía de protección. Quien cuestiona nuestra disposición a socorrer a los aliados debilita la voluntad de estos para ayudarnos. En cualquier momento, podríamos necesitar este respaldo. Por ello, estas declaraciones son inadmisibles en un jefe de gobierno. El KDH señala que, por su tamaño, capacidades militares y posición geográfica, Eslovaquia está sujeta a la defensa colectiva y a las garantías de seguridad de sus aliados. En consecuencia, sostiene que el artículo 5 resulta más crucial para la nación que para otros estados con mayor territorio y fuerza militar. En este contexto, Michal Šimečka, líder del partido de oposición Eslovaquia Progresista, denunció que el primer ministro Robert Fico resta importancia a las amenazas actuales y debilita la seguridad del país, lo que representa un riesgo para la nación.
3: Pripomeňme si, o čom je ten článok 5 Severoatlantickej zmluvy.
2: El principio de defensa colectiva del artículo 5 es fundamental para los países con capacidades militares limitadas que se encuentran en la proximidad del agresor ruso, como es el caso de Eslovaquia. Siento un profundo respeto por las Fuerzas Armadas eslovacas y por los valientes hombres y mujeres que las integran. Sin embargo, en un escenario de crisis, el apoyo de nuestros aliados sería indispensable. Para nuestra seguridad, es crucial que cualquier potencial agresor sepa con certeza que Eslovaquia no estará sola y que naciones como Polonia, Chequia, Alemania y los Estados Unidos acudirían de inmediato en nuestra defensa. Esta garantía disuasoria es lo que obliga a cualquier adversario a pensárselo dos veces. Lamentablemente, las declaraciones de Robert Fitch al cuestionar este principio no solo han encendido las alarmas en los medios y líderes internacionales, sino que representan una grave irresponsabilidad que nos debilita y nos avergüenza ante el mundo.

El jefe del Ejecutivo eslovaco canceló por motivos de salud su viaje de la semana pasada a Ucrania, donde tenía previsto reunirse con el presidente Volodymyr Zelensky, su homólogo polaco Donald Tusk y el nuevo primer ministro ucraniano Serhii Koretsky. En su lugar, el secretario de Estado del Ministerio de Asuntos Exteriores, Marek Štok, asumió la representación de Eslovaquia en la cumbre de la Iniciativa de los Cárpatos. El foro, que finalizó con éxito este domingo, sirvió de punto de encuentro para las delegaciones de Austria, la República Checa, Hungría, Polonia, Rumanía, Serbia, Eslovaquia y Ucrania. Su propósito central fue fortalecer la cooperación regional en ejes clave como la seguridad, la economía y el desarrollo transfronterizo. Para ello, la cita unió a autoridades gubernamentales, representantes de la Unión Europea, líderes empresariales e inversores. El programa destacó por la celebración del foro económico enfocado en infraestructura, turismo y transición energética. De forma complementaria, se desarrollaron mesas de diálogo sobre sostenibilidad, cultura y juventud, junto a encuentros de gobiernos locales. De este modo, la cumbre consolidó una agenda integral que abarca desde el crecimiento económico hasta la seguridad, el intercambio cultural y la protección del medio ambiente. Antes de avanzar con nuestro siguiente segmento, los invito a relajarse y disfrutar de esta melodía interpretada por la cantante Sonia. Su título es Más Nato Lempar Minuto.

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1: Tras adquirir la planta siderúrgica de Košice, Nippon Steel planea descarbonizar tanto la producción de acero como la de gases industriales. El 15 de septiembre, el ministro de Medio Ambiente, Tomás Taraba, y Kazushiro Miyamoto, quien asumirá la presidencia y dirección ejecutiva de Nippon Steel Eslovaquia el 1 de octubre, firmaron los acuerdos de financiación para estos proyectos a través del Fondo de Modernización. La inversión total en ambas plantas superará los 743 millones de euros. De esta cifra, el Ministerio de Medio Ambiente aportará cerca de 350 millones de euros procedentes del Fondo de Modernización, garantizando que estos recursos no afecten al presupuesto estatal. Se prevé que las iniciativas reduzcan las emisiones de gases de efecto invernadero en aproximadamente 2,96 millones de toneladas de CO2 equivalente al año. Según estimaciones de la Oficina del Gobierno, este recorte equivale a retirar de la circulación en Eslovaquia cerca de 1 millón de turismos convencionales durante todo un año. Tomás Taraba destacó que la acería de Košice da empleo directo a 8.500 personas, además de los puestos indirectos generados por sus subcontratistas.
2: Para Eslovaquia, el país de la Unión Europea más industrializado en términos per cápita, es de vital importancia mantener y desarrollar nuestro tejido industrial. La trayectoria de la planta de Košice había empezado a guardar un parecido preocupante con la crisis vivida en la planta de aluminio de Žiarnat Hronom.
1: Por su parte, Miyamoto calificó la jornada como un hito crucial para el futuro de la siderurgia en el país. A partir del 1 de octubre, la planta de Košice pasará a ser propiedad directa de Nippon Steel, bajo el nombre de Nippon Steel Slovakia, convirtiéndose en nuestro nuevo centro de producción y operaciones en Europa. Nuestro objetivo es poner en marcha estos proyectos y suministrar acero de alta calidad a clientes de todo el continente. El primer ministro eslovaco, Robert Fico, elogió el acuerdo, calificándolo como un paso estratégico fundamental para garantizar la estabilidad económica del país y consolidar el liderazgo industrial de Eslovaquia en la región bajo los más estrictos estándares de sostenibilidad.
3: Vážení japonskí priatelia, ďakujem pekne za rozhodnutie, ktoré ste urobili.
2: Quiero expresarles nuestro más sincero agradecimiento por la decisión que han tomado, la cual confirma el futuro de la producción de acero en el este de Eslovaquia. Valoramos enormemente este importante gesto. Asimismo, quisiera asegurarles que las puertas de la oficina del gobierno estarán siempre abiertas para ustedes cuando lo necesiten. Con el fin de abordar todos los asuntos relacionados con sus planes futuros, me gustaría visitar muy pronto las instalaciones de Nippon Steel en Košice. Los invito a que organicemos este encuentro a la mayor brevedad posible.
1: El principal proyecto subvencionado contempla la descarbonización de la producción de acero mediante la instalación de un horno de arco eléctrico. Esta inversión impulsará una profunda modernización de la actividad siderúrgica y acelerará la transición hacia tecnologías de bajas emisiones de carbono. Todo ello preservando la capacidad de la planta para fabricar su cartera actual de productos. El coste total subvencionable del proyecto supera los 633 millones de euros, de los cuales el Fondo de Modernización cofinanciará más de 310 millones. Se estima que esta iniciativa reducirá las emisiones en 2,72 millones de toneladas de CO2 equivalente al año, además de mitigar el impacto de otros contaminantes como los óxidos de azufre y de nitrógeno. El segundo proyecto respaldado se centra en la descarbonización de la producción de gases industriales, específicamente en una unidad de separación de aire. Mediante la implantación de un compresor eléctrico, esta nueva tecnología producirá el oxígeno, nitrógeno y argón necesarios para la acería. El sistema sustituirá a los equipos actuales que presentan un mayor consumo energético y dependen del vapor de proceso generado por calderas de carbón. En este caso, los costes subvencionables ascienden a 110 millones de euros, con una aportación del Fondo de Modernización de aproximadamente 39,5 millones. Se prevé que la nueva instalación evite la emisión de unas 242 mil toneladas de CO2 equivalente anuales. El grupo multinacional alemán Evonik puso en marcha un importante proyecto de inversión en su planta Evonik Fermas, situada en la localidad de Slovenská Ľupča. La inversión, valorada en aproximadamente 80 millones de euros, ampliará las capacidades biotecnológicas del centro y su capacidad de fabricación por contrato de principios activos para la industria farmacéutica. Además de incorporar nuevas tecnologías para el procesamiento posterior de productos de fermentación, el proyecto supondrá la creación de unos 50 nuevos puestos de trabajo cualificados. Para Fermas, este es un paso de gran relevancia en el desarrollo a largo plazo de la planta. La inversión nos permitirá ampliar nuestras capacidades tecnológicas, crear nuevos empleos cualificados e integrar aún más a Slovenská Ľupča en la red mundial de biotecnología de Evonik, declaró Miroslav Havlik, director ejecutivo de Evonik Fermas, en referencia a la nueva línea de producción. Está previsto que el proyecto concluya a principios de 2028. La biotecnología desempeña un papel cada vez más crucial en la fabricación farmacéutica. Los procesos avanzados de fermentación permiten producir moléculas complejas y, en el caso de determinados productos, ofrecen una alternativa más sostenible a la síntesis química convencional. Por ejemplo, reducen la necesidad de disolventes orgánicos y el volumen de residuos generados durante la producción. Miroslav Havlik añade.
4: Hoy en día somos capaces de combinar un equipo experimentado, biotecnología moderna y producción industrial a gran escala. Sin embargo, el crecimiento a largo plazo depende, ante todo, de contar con personal cualificado. Por ello, colaboramos sistemáticamente con escuelas de secundaria y universidades, estableciendo contactos con futuros profesionales mientras aún están cursando sus estudios. Queremos mostrarles las oportunidades laborales que ofrece la biotecnología moderna y crear las condiciones necesarias para que puedan seguir desarrollando sus competencias y sus carreras profesionales dentro de nuestra empresa.
1: Tras el proyecto de la primera producción a escala industrial de rapnolípidos, en el que la empresa invirtió más de 100 millones de euros hace apenas 4 años, esta iniciativa supone una nueva e importante inversión de Evonik en Slovenská Ľupča. A diferencia del hito anterior, este proyecto no se ejecutará sobre un terreno virgen, sino que integrará gradualmente nuevas tecnologías en diversas secciones de la planta existente. De este modo, la inversión representa la siguiente etapa de desarrollo para un centro que cuenta con más de 3 décadas de experiencia en fermentación industrial y que se posiciona como uno de los grupos biotecnológicos clave del grupo alemán Evonik. Hoy damos un paso importante en nuestra estrategia de expandir nuestra plataforma biotecnológica y apoyar a los clientes mediante soluciones de producción innovadoras, escalables y sostenibles, añadió Lauren Kielsen, miembro del Consejo de Administración de Evonik Industries AG, tras señalar que la biotecnología demuestra cómo el crecimiento económico y la sostenibilidad pueden ir de la mano. Esta inversión tendrá un impacto significativo en el mercado laboral y en el sector de la formación profesional de la región. De hecho, los graduados del programa de formación profesional dual que Evonik Fermas desarrolla actualmente en colaboración con la región territorial de Banská Bystrica podrán optar directamente a los puestos de trabajo de nueva creación. Así, damos por concluida la emisión de hoy. Agradecemos a todos ustedes, estimados oyentes, por habernos acompañado en este inicio de semana. Les recordamos que las decisiones en materia económica y los acontecimientos en la escena política continuarán marcando el ritmo de nuestros días. En la realización del programa participaron el máster de sonido Abdul Ghani Arut, el asesor musical Radomir Mesha y desde el micrófono este servidor José Portuondo. Que tengan un excelente lunes y una gran semana. Hasta pronto.

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